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0: Esta es la hora. 7 y 12.
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0: Esta es la hora. 7:37.
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1: 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Esta es la hora. 8:09.
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0: Esta es la hora. 8:16.
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0: Esta es la hora. 8:40.
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3: Esta es la hora. 9:20.
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0: 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La hora 10 y 12.
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0: 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La hora 10:40.
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0: A ver, deme un combinado de buena cumbia. 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

0: Esta es la hora, 12:29.
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1: Esta es la hora. 1:04.
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1: Esta es la hora. 1:22.
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0: 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Esta es la hora. 1:55.

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1: Esta es la hora. 2:04.
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0: Esta es la hora. 2:16.
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1: Esta es la hora. 2.

0: Esta es la hora. 2:50.
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1: Esta es la hora. 3:06.
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Esta es la hora. 3:18.

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0: Esta es la hora. 3:52.
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1: Esta es la hora, 6:11.
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0: Esta es la hora. 6:17.
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1: Esta es la hora, 6:22. Esta es la hora, 6:23.

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1: Esta es la hora, 6:26. Esta es la hora, 6:26.
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1: Esta es la hora 6:45.

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3: Esta es la hora. 6:48.

0: Esta es la hora. 6:51.
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4: Esta es la hora, 7:03. Esta es la hora, 7:03.

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2: Esta es la hora, 7:07.

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0: Hola, ¿qué tal, señores? Buenos días, amigos. Bienvenidos a la edición matutina de Cuadra Noticias. Hoy estamos viernes, fin de semana, 28 de agosto del 2026. Agradecidos, bendecidos con el Dios de la vida que nos permite estar de nuevo con ustedes a través del programa informativo de mayor credibilidad. Programa periodístico de libre opinión. Comenzamos con las informaciones. Hoy hablaremos sobre temas importantes, sobre noticias que se han producido en nuestra provincia y que es importante transmitir a nuestra audiencia. Recordándoles que faltan 36 días para las elecciones municipales regionales que se desarrollará el próximo domingo 4 de octubre. Comenzamos así, de esta forma, nuestra primera edición noticiosa del día.
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0: Ya saben ustedes, para sus denuncias, para alguna sugerencia o participación ciudadana, háganos saber a través de nuestra línea central de la radio, el 973-98-92-98. Está a su servicio para que usted participe con nosotros. La Policía Nacional del Perú ayer ha detenido a un sujeto con presunta cocaína y marihuana durante un operativo. Esta intervención se ha realizado en el camino vecinal que conecta con el caserío de Huangashanga. La policía incautó una unidad vehicular y presuntas sustancias ilícitas. Según el detalle de la información, agentes de la Policía Nacional del Perú, pertenecientes al Departamento Desconcentrado de Investigación contra el Crimen Organizado, Cajamarca, con apoyo de la DIVIC, realizaron un operativo que terminó con la detención en flagrancia de un hombre que presuntamente está vinculado al delito de tráfico ilícito de drogas. La intervención se produjo ayer aproximadamente a las 5 de la tarde en un camino vecinal que conduce desde la ciudad de Cutervo hacia el caserío de Huangashanga, de acuerdo al parte policial. Durante acciones de inteligencia se ubicó un automóvil de placa de rodaje AAB-292 conducido por Gaspar Villalobos Quintero, de 38 años. Al realizar el registro vehicular, los agentes encontraron en la maletera una caja de cartón que contenía 15 paquetes rectangulares tipo ladrillo, presuntamente con clorhidrato de cocaína. Asimismo, la policía informó sobre el hallazgo de 3 paquetes de forma ovoide envueltos con cinta tipo fil que contendrían cannabis sativa marihuana. De acuerdo con la información preliminar proporcionada por la Policía Nacional del Perú, la presunta droga tendría un peso aproximado de 7 kilogramos de clorhidrato de cocaína y 3 kilogramos de marihuana, cantidades que deberán ser determinadas oficialmente mediante las diligencias, las pericias, las acciones correspondientes por parte de las autoridades del Ministerio Público. Durante la intervención también se incautó el vehículo utilizado para el traslado de estas sustancias. El detenido ha sido trasladado a las instalaciones de la comisaría de la PNP Cutervo, donde permanece bajo custodia policial. Además, se ha hecho la elaboración de las actas correspondientes a las diligencias de ley. La intervención se desarrolló en el marco del Plan de Operaciones número 020-2026 contra la delincuencia y criminalidad organizada 2026, dispuesto por la Dirección Nacional de Investigación Criminal de la Policía Nacional del Perú. Las investigaciones continúan para determinar la procedencia de las sustancias incautadas y establecer las presuntas responsabilidades penales que correspondan contra el involucrado. Este ciudadano, no sabemos si es que se estaba dando a la fuga o a lo mejor estaba tratando de esconder estas sustancias o comercializarlas, a lo mejor serán las autoridades policiales que determinen las circunstancias de esta detención que se ha producido ayer en horas de la tarde en un camino vecinal desde Cutervo con dirección al caserío de Huangashanga. Además, también el mismo día de ayer se ha producido la detención de un sujeto de alta peligrosidad, quien horas antes habría ingresado a un local para robarse cerca de 30,000 soles, así como llevarse importantes joyas de un local ubicado en un punto céntrico de nuestra ciudad y tendría ciertos antecedentes que lo involucran en estos delitos. La policía lo ha intervenido a este sujeto, el mismo que ya está en las instalaciones de la comisaría de nuestra localidad para las investigaciones de ley. Esperamos tener mayor información a las 12 del mediodía en relación a estas dos detenciones que ha hecho la Policía Nacional del Perú el día de ayer, una que se ha producido aquí muy cerca a nuestra ciudad y la otra detención es de un sujeto que se trasladaba desde Cutervo después de haber cometido aparentemente sus fechorías, se dirigía con destino al norte, a la ciudad de Chiclayo, a bordo de una minivan de la empresa Manuelín. Y muy cerca a Chongoyape se ha producido esta detención. Ojalá que a las 12 del mediodía podamos tener mayores detalles en relación a estos temas. 7:17 de la mañana, señores, de inmediato vamos a presentar la lectura de nuestros principales titulares.
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0: Siete con 7:18, presentamos los titulares de la mañana. Hoy es viernes 28 de agosto, año de la esperanza y el fortalecimiento de la democracia. Faltan 36 días para las elecciones municipales y regionales que se desarrollará el próximo domingo 4 de octubre. En el ámbito local detienen a sujeto con presunta cocaína y marihuana durante operativo policial. Intervención se realizó en un camino vecinal que conecta la ciudad de Cutervo con el caserío Huangashanga. La policía incautó un vehículo y presuntas sustancias ilícitas. Agentes de la Policía Nacional del Perú pertenecientes al Departamento Desconcentrado de Investigación contra el Crimen Organizado Cajamarca, con apoyo de la División de Control, realizaron un operativo que terminó con la detención en flagrancia de un hombre presuntamente vinculado al delito de tráfico ilícito de drogas. Trabajadores de las microredes Salomón Vilches Murga y Nuevo Oriente cuestionan posible recorte de guardias comunitarias. Profesionales de la salud exigen a la DISA Cutervo sustentar técnicamente la medida y advierten posibles acciones de lucha si no obtienen respuestas. Un grupo de trabajadores de las microredes Salomón, Vilches Murga y Nuevo Oriente el día de ayer expresaron su preocupación y cuestionaron a funcionarios de la Dirección Subregional de Salud de Isacuterbo ante el posible recorte de las denominadas guardias comunitarias. Por su parte, DISA evaluará continuidad de guardias comunitarias y además anuncian medidas por presuntas irregularidades en adquisición de materiales de construcción. El director de la Dirección Subregional de Salud Cuterbo, doctor José Antonio Reátegui Cortés, informó que se evaluará de acuerdo con la necesidad del servicio y la disponibilidad presupuestal, la continuidad de las guardias comunitarias en dichas microredes. La autoridad sanitaria señaló que la gestión anterior no habría previsto los recursos económicos necesarios para garantizar la continuidad de estas guardias, situación que actualmente viene siendo evaluada por la nueva administración. Reátegui Cortés indicó que este lunes, durante una reunión, se dará a conocer un informe final respecto a la situación de las guardias comunitarias. Asimismo, adelantó que se analizará la posibilidad de gestionar el presupuesto necesario para garantizar estos servicios hasta el término del presente año. 7:20 de la mañana, más informaciones, más titulares. Tres candidatos buscan convertirse en el próximo alcalde del distrito de San Luis de Lujma. Son tres los candidatos que disputarán la alcaldía del distrito de San Luis de Lujma en la provincia de Cuterbo en las próximas elecciones municipales, según el portal del Jurado Nacional de Elecciones. Dichas candidaturas han sido oficialmente inscritas, por lo que se encuentran actualmente publicadas y dentro del periodo establecido para la presentación de posibles observaciones conforme al cronograma del proceso electoral. Doctora Sonia Larcón Horna alza su voz de protesta ante el abandono de las autoridades y las amenazas contra el Apo y Lucán. La ciudadana cuterbina exhorta a la población a mantenerse unida y asumir la defensa y conservación del Apo y Lucán por ser un colchón acuífero y patrimonio natural y simbólico de identidad de la provincia de Cuterbo. Institución educativa Cristo Rey desarrolló el proyecto La Alforjita Lectora. La institución educativa Cristo Rey desarrolló ayer el proyecto La Alforjita Lectora, una iniciativa orientada a promover el hábito de la lectura y fortalecer la comprensión y análisis de obras literarias entre los estudiantes. En esta jornada se realizó el análisis de la reconocida obra Jaguar Fiesta del escritor peruano José María Arguedas, permitiendo a los participantes reflexionar sobre sus personajes, acontecimientos y principales mensajes, así como sobre la identidad y cultura andina que representa esta obra. 7:23 fueron los titulares, las noticias más importantes del día en nuestra edición informativa de la mañana.
1: Vamos a un corte. 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
2: Son las 7 de la mañana con 30 minutos. Estamos en el programa informativo de Cuadra Noticias, edición matutina. Trabajadores de las microredes Salomón Vilches Murga y Nuevo Oriente cuestionan posible recorte de guardias comunitarias. Profesionales de la salud exigen a la DISA Cutervo sustentar técnicamente la medida y advierten posibles acciones de lucha si no obtienen respuestas. Un grupo de trabajadores de las microredes de Salomón Vilches Murga y Nuevo Oriente expresaron ayer su preocupación y cuestionaron a funcionarios de la Dirección Subregional de Salud DISA Cutervo ante el posible recorte de las denominadas guardias comunitarias. Los profesionales de la salud demandaron a las autoridades del sector que expliquen y sustenten técnicamente las razones que estarían detrás de esta posible medida, señalando que cualquier modificación debe considerar las condiciones y necesidades reales de los establecimientos y de la población que recibe atención. El reclamo fue abordado durante una reunión desarrollada ayer jueves en la que participaron un importante número de trabajadores, el director de la DISA Cutervo y el jefe de recursos humanos de la institución. Durante esta reunión, los trabajadores expusieron sus preocupaciones y solicitaron respuestas concretas frente a sus demandas. Tras el diálogo, los representantes de DISA se comprometieron a presentar el próximo lunes un informe relacionado con los reclamos planteados con la finalidad de aclarar la situación y evaluar las alternativas correspondientes. Los trabajadores señalaron que permanecerán atentos al cumplimiento de este compromiso y dejaron abierta la posibilidad de adoptar medidas de lucha en caso de que sus demandas no sean atendidas o no reciban una respuesta satisfactoria por parte de las autoridades. La controversia pone nuevamente sobre la mesa la necesidad de cualquier decisión que afecte la organización y condiciones laborales del personal de salud sea debidamente sustentada y comunicada, evitando generar incertidumbre entre los trabajadores y posibles repercusiones en la atención a la población cutervina. Vamos a escuchar algunos pasajes de la intervención, de la participación de los trabajadores, quienes advierten, comunican sobre posibles recortes de guardias, lo que podría afectar en la atención a la salud de la ciudadanía.
3: Ejercicio anual. Entonces, también nosotros conocemos que el año pasado, finales de año, igual que este año se va a hacer, ese PAP se programa para el año siguiente. Entonces, en ese PAP está determinado el sueldo, así por decirlo, los ingresos para el personal de salud. Y ahí están determinadas las guardias y el APS, así como su sueldo normal. Ahora, si bien es cierto, se pueden hacer modificaciones, sí, pero a estas alturas del año que ustedes nos digan que falta presupuesto, entonces nosotros queremos acá evidencias, ¿no? Evidencias que ustedes nos muestren, a ver, ¿por qué falta presupuesto? ¿O acaso el MINSS el año pasado no les dio el presupuesto para todo este año? o qué se hizo el presupuesto, a dónde se fue, o quizás se hicieron modificaciones. Todavía, un ratito, estoy opinando. Yo creo que acá todos tenemos derecho a ejercicio a la palabra. Entonces, nosotros acá estamos, los compañeros, las dos microredes, porque pensamos que de alguna manera se están vulnerando ciertos derechos. Claro que la guardia no es un derecho, ¿no? Eso todo lo conocemos, no es un derecho. Pero si en un establecimiento se ve la necesidad de servicio, entonces, ¿por qué recortar? Y compañeros, con todos me dirijo a ustedes, toda la vida se ha venido dando el servicio de las cinco guardias. Si permitimos ahora que de alguna manera nos recorten, eso va a quedar un precedente para los siguientes años. Ya.
4: Recortar sus guardias, en condicionar sobre todo, ¿no? Entonces lo que queremos nosotros es de que ahora el director dice, no, en este mes de septiembre se va a ir normal las guardias y a partir de octubre se va a hacer los recortes. Entonces estamos en lo mismo, pues. Entonces esto, hay microredes que nos han comunicado que también quieren venir porque están afectados también y están afectando la economía de la familia, de todos nosotros. Entonces eso tiene que ver también ustedes como funcionarios, hacer las gestiones a entidad del MIS, a gobierno regional, para que vea las necesidades y no afectar a los trabajadores de periferia, porque nosotros somos quienes afrontamos allá el primer nivel de atención. Ustedes nos piden coberturas, nos condicionan, ¿sabes? Estás más, estás en rojo esto, pero imagínense cómo nos están pagando ahorita. Entonces eso también ustedes como funcionarios tienen que ver eso. Miren, cómo acá estamos en Microred Nuevo Oriente y Salomón Mitzmurga, y si esto no se da solución, verdad que vendrán las demás microredes. Entonces lo que queremos es soluciones, que no nos digan que este mes se va a ir igual a las guardias, para la partida de octubre se va a recortar. Entonces, como dijo el compañero Lázaro, si esto ya se permite, entonces por el próximo año ya estaremos uno o nada. Entonces lo que queremos es soluciones, señores funcionarios.
5: Bueno, entonces vamos a ver si esta reunión
6: que tenemos, que nos están recortando las guardias, ya usted la ha escuchado, creo, los jefes han dado el informe, pero nosotros venimos por la injusticia que están haciendo. El jefe personal ha presentado un rol y nosotros, ellos han modificado ese rol. No sabemos qué criterio, con qué criterio han hecho esas modificaciones. Eso, venimos a que nos den la información. Pero dice que no hay recursos humanos el director. Estamos citados para el lunes, creo.
5: ¿Están contentos, satisfechos con lo que ha dicho el jefe de recursos humanos, el director, de que van a hacer un análisis para que el día lunes les den una respuesta favorable, como esperan ustedes?
6: Sí, estamos esperando que tengamos una respuesta positiva para el día lunes y nosotros informarnos a nuestros compañeros de trabajo.
5: Gracias. ¿Cuántos trabajadores se verían afectados en este caso con estos posibles recortes de guardia?
6: Todos los trabajadores de la DISA Cutervo, todos los colegas de la DISA Cutervo estamos afectados con este recorte.
5: ¿No únicamente la microred de Nuevo Oriente?
6: No, toda la DISA Cutervo. Todos los colegas de la DISA. Acá estamos simplemente los colegas que trabajamos acá en Cutervo, la microred Nuevo Oriente y la microred Salomón Michimorga. Pero el lunes se van a sumar las más microredes.
5: Lo que se acaba de entrever es que la anterior gestión no ha hecho una correcta planificación de los recursos económicos. Hay un desbalance de más de medio millón de soles y esto sería la razón por la cual se querían recortar las guardias.
6: Creo que no, creo que dice que la partida, la 2.1, es intangible, solo para pago de trabajadores nombrados con guardias. Y el otro que tienen en déficit es para pago de trabajadores por terceros, que en otra gestión se había contratado a diestra y siniestra compañeros. O sea, no estamos en contra de lo que trabajen, pero tenían que venir con sus recursos. Ellos ya destinados, no afectar a la partida 2.1, que es intangible, de los trabajadores nombrados.
5: ¿Hay necesidad, hay justificación para seguir con estas guardias?
6: Sí, o sea, la necesidad está hecha en los establecimientos. Hay necesidad para las guardias. El problema es que lo están haciendo, bueno, yo arbitrariamente. Esta reunión debería ser antes de, para que no haya estos problemas, antes de, para que no haya esta desconformidad con todos los compañeros. Y el problema de las injusticias que están haciendo es que a unos colegas las han recortado 3, a otros 2, a otros 1. O sea, no sabemos qué criterios han tomado ellos para hacer ese recorte de las guardias. Eso es que nosotros queremos que nos informen de forma documentada o de forma lógica, para ver qué les hizo hacer ese recorte de las guardias.
5: Ahora, ¿cuánto afectaría esto a la población si es que se dé el recorte de guardias?
6: Afectaría en un momento la salud, porque incluso, imagínese, nos afecta demasiado. Económicamente, bueno, pero a la atención al usuario. Incluso, como ya usted estaba en la reunión, incluso allí hay colegas que se quejan. Yo en el centro de salud donde trabajo no hay ni un esparadrapo para hacer una curación de una herida. Lo estamos mandando a comprar a los pacientes y es por la mala distribución de los medicamentos que no han hecho acá en la DISA.
5: El otro problema es que falta medicamentos, falta insumos, me parece, en esta microred.
6: Sí, eso es lo que le estoy informando, que falta insumos, a eso se refiere todo, hasta el medicamento, que en 6 meses no hay distribución de medicamento. Entonces eso afecta a la población, más que todo, ¿no? Como no, nosotros como trabajadores recibimos las quejas del servidor a que nosotros debemos.
5: ¿Se considera en todo caso aquí una responsabilidad directa del director, de su equipo de gestión, que tienen que solucionar inmediatamente estos inconvenientes administrativos?
6: Según ellos aducen que ha habido problemas en la distribución del medicamento, que Senares no ha dado el visto bueno para la distribución, pero esperamos que esto se restablezca lo más pronto posible para el beneficio de nuestros usuarios.
5: ¿Qué esperan finalmente del día lunes que se les está convocando para esta reunión donde se va a determinar, digamos, si se recorta o no las guardias?
6: Que se solucione de una forma salomónica y que todos en beneficio de la población más que todo.
5: ¿Confirma su nombre, por favor?
6: Liliana Vega Rasco.
5: Muchas gracias por la entrevista.
6: En enfermería. Gracias.
2: Son las 7:40 de la mañana. Aquí hay dos puntos. Uno es la falta de presupuesto, la falta de recursos económicos. Y lo otro, según lo que ha señalado, y vamos a escuchar de nuevo al director de DISA, es la productividad del trabajador. Si es que no hay necesidad de servicio, aunque se hayan acostumbrado, aunque sea un derecho complementario al trabajo que hace el profesional de la salud, se podrían recortar las guardias comunitarias. Si es que no existe la necesidad de servicio, no se sustenta, no se da cuenta sobre cuántas atenciones se le brinda a la población. Entonces, si no hay necesidad, ¿cómo es que el Estado va a pagar a esa gente? ¿No? Pero si hay, obviamente, esas atenciones, hay la necesidad de seguir pagando por estas guardias para que se garantice la atención a la ciudadanía, entonces que se evalúe y se tomen las mejores decisiones, porque estos problemas también se han dado en otros centros de salud, incluso en el Hospital Santa María. Ustedes recordarán que los trabajadores, los médicos, hacían movilizaciones, protestas, exigiendo el incremento de guardias. Otros hacían protesta porque se les recortaba las guardias, en fin. Ojalá que se llegue a buenos términos el próximo lunes y en base a la realidad, en base a los criterios reales, técnicos, se puedan tomar las decisiones. Y el director de DISA ha indicado que evaluará la continuidad de guardias comunitarias, pero además se ha pronunciado sobre hechos de presuntas irregularidades en adquisición de materiales de construcción en la anterior gestión. El director de la Dirección Subregional de Salud, DISA Cutervo, doctor José Antonio Reategui Cortés, informó que se evaluará, de acuerdo con la necesidad del servicio, la disponibilidad presupuestal, la continuidad de las guardias comunitarias en las microredes de Salomón, Vilches Murga y Nuevo Oriente.

0: En otro momento en la entrevista, el funcionario también se pronunció sobre una deuda que mantiene la DISA Cutervo con una ferretería local, cuyo monto asciende a 147 mil soles. Según explicó Reategui Cortés, la resolución mediante la cual se ha reconocido dicha deuda presentada a criterio de la actual gestión, vicios insalvables tiene esta resolución, debido a que no cuenta con la correspondiente certificación presupuestal. Asimismo, señaló que existe un informe relacionado con infraestructura en el que no se habría encontrado documentación que acredite el ingreso de los materiales adquiridos a través de dicha operación. Otro de los aspectos observados, según manifestó, estaría relacionado con el monto de la contratación. El director de la DISA sostuvo que por la cuantía involucrada no correspondía realizar una contratación directa y que de acuerdo con la normativa vigente debió efectuarse un proceso de licitación. Ante estas observaciones, el director de DISA Cutervo anunció que la actual gestión adoptará las medidas administrativas que correspondan contra aquellos funcionarios que resulten responsables de presuntas irregularidades cometidas durante la administración del exdirector Héctor Narváez Ulloa. Reategui Cortés aseguró que los hechos serán evaluados y que se determinarán responsabilidades conforme a los procedimientos administrativos correspondientes. Vamos a escuchar lo que ha señalado en relación a estos dos temas. Primero, sobre la posible continuidad o recorte de guardias comunitarias en las microredes Salomón, Vilches, Murga y Nuevo Oriente. Y se pronuncia también la autoridad en relación a este problema de una deuda que se mantiene a una ferretería propietaria de este local. Ha enviado una carta notarial, además haciendo mención de que las rondas urbanas tomarán cartas en el asunto. Sobre este último tema, señala que hay vicios insalvables que perjudicaría el pago de manera oportuna a la propietaria de esta ferretería. Vamos a escuchar lo que dice el director del sector salud.
1: A todos los radioescuchas de sus prestigiosas emisoras. Efectivamente, hemos tenido una reunión preliminar porque la reunión con más trabajadores lo vamos a realizar el día lunes. Se está preocupando por todos los trabajadores acerca de la continuidad de las guardias comunitarias, así llamadas. Este tipo de trabajo es una extensión de las atenciones que se realizan normalmente. Son trabajos de 12 horas donde existe la necesidad para llegar a coberturar algunas atenciones de salud. Entonces estamos viendo la necesidad pues de ver unas ciertas disposiciones para que el presupuesto que se cuenta durante todo este año, que todavía no se ha modificado, pueda llegar hasta diciembre. Tenemos que llegar con ellos coordinadamente para ver algunos lineamientos, sobre todo de productividad, ¿no? Porque también no es posible que en algunos lugares se pueda estar dando esas guardias cuando la producción en 12 horas es de 6 actividades, etc., ¿no? Se tiene que hacer un análisis y de acuerdo a ello con los trabajadores mismos vamos a demostrar que hay que hacer una cierta modificación en cuanto al número, ¿no? También digamos que esto se debe a que en toda la gestión anterior no se previó para este año el incremento de ese presupuesto con los ingresos de los nuevos trabajadores nombrados. Entonces la norma técnica pues de Cajamarca, que algunos trabajadores han aludido, menciona que la disponibilidad presupuestal es lo principal para dar hasta 5 guardias, ¿no? Dice hasta 5 guardias de acuerdo a la disponibilidad presupuestal. Entonces está normado, nosotros no estamos inventando ningún recorte que se nos haya ocurrido, ¿no? Si la gestión anterior no hizo la gestión en el momento de la formulación del presupuesto de este año, nosotros tenemos esa dificultad. Ahora, nosotros en este año sí hemos incluido en el presupuesto para el 2027 ese incremento con la presencia pues, de los nuevos trabajadores nombrados. O sea, la situación es que han llegado más de 100 personas nombradas, personal de salud, que no tiene

0: tienen el presupuesto para sus guardias completas, ¿no? Entonces la norma, a pesar de que algunas personas dicen que no es mi derecho continuar con mis cinco guardias, la norma claramente identifica que cuando hay la disponibilidad presupuestal se da esa cantidad de cinco guardias, ¿no? Entonces no estamos vulnerando ninguna norma, no estamos vulnerando ninguna remuneración, porque eso está fuera de su remuneración de los trabajadores, ¿no? Es una necesidad del servicio para cumplir unas metas que también deben estar bien definidas y bien claras, y que se estén cumpliendo, porque si también no es factible, pues, dar un beneficio de esas guardias comunitarias al personal que lamentablemente no está produciendo los indicadores, ¿no? Sanitarios.
1: En este caso, entonces, al no existir presupuesto o no tener el techo presupuestal, no se estaría, digamos, incrementando más guardias, pese al pedido que ha solicitado el día de hoy.
0: Estamos haciendo el análisis, todavía tenemos algunas gestiones que se han realizado a través de, ¿no?, el área de presupuesto para que el gobierno regional pueda destinar de repente un incremento y podamos finalizar el año, pues, ¿no? Por eso es que se tiene que hacer primero todo ese análisis, si es factible y con los mismos trabajadores, que les pido su comprensión, porque no es una cuestión que se está originando, que no queremos nosotros pagar, ni mucho menos, ¿no? Es una cuestión que no se hizo la gestión el año pasado para todo este año, y nosotros estamos pidiendo al gobierno regional a ver si culminamos con la misma cantidad de guardias para este año.
2: Director, lo que usted señala principalmente es que la falta de los recursos económicos se están llevando al recorte posiblemente de estas guardias, pero también pone en tela de juicio de que no habría la necesidad de servicio, digamos, para continuar con estas guardias que usted hace mención.
0: Es que en algunos lugares hemos visto, pues, no sé, donde, por ejemplo, hay tres personal técnico y los tres solicitan guardia, o sea, son 15, ¿no? Y vemos que la producción de los tres, con sus 15 días que han, no amerita, no está llegando a una producción efectiva, ¿no?, que se
2: Ahora, ¿cómo ese
0: realice.
2: personal justifica esa, digamos, esa atención, esa necesidad de servicio?
0: Es que, mire, todas las guardias se informan con un GIS, ¿no? Es un documento legal donde nosotros se analiza qué cantidad están informando en cada guardia. Ahora, hay realmente algunas cosas que tenemos que implementar, ¿no? Porque tiene que haber un plan, ¿no?, siquiera mensual, de donde especifique a qué familias se van a visitar. Como se señaló en la reunión, ¿no?, hay diversas estrategias que requieren que se incremente en su producción, ¿no? Por ejemplo, visitas a niños, visitas a gestantes, el niño con anemia, con desnutrición, la parte de promoción de la salud, la parte del agua, el control. O sea, son un montón de actividades que tienen que estar plasmadas en el informe, tanto del GIS como después detalladamente, para poder justificar ese pago de guardias, perdón, no remuneración.
1: Doctor, ¿quién fiscaliza estas guardias comunitarias que hacen los profesionales de la salud?
0: Sí, en las áreas de la Dirección de Salud de Personas, a través de sus estrategias y recursos humanos, tienen que verificar que se haya cumplido primero recursos humanos, que esté ese día el trabajador en la guardia, y después, cuando ya se trata del informe de las guardias, es la Dirección del SP y Promoción de la Salud.
1: Bien. Doctor, cambiamos de tema. Tenemos conocimiento a través de los medios de comunicación que una conocida ferretería ha cruzado Cardano Trayal aquí a la Dirección Subregional de Salud Cutervo para que haga, digamos, efectivo el pago por conceptos de materiales de construcción que fueron contratados, que fueron adquiridos para realizar un mejoramiento del puesto de salud del Nuevo Oriente. ¿Cómo responde a esta documentación que se ha procedido en el tema legal, administrativo? Pero también hay un documento que la ronda urbana de Cutervo los está citando a ustedes. ¿Cuál es la respuesta?
0: Muy bien, sí hemos leído en un medio de redes sociales la publicación de una resolución. Esa resolución que se dio con la anterior gestión, no en mi gestión, el último prácticamente días de la gestión que encabezaba el señor biólogo Narváez, el 30 de abril sacaron una resolución de reconocimiento de deuda a través de un mecanismo de enriquecimiento sin causa. Esa resolución tiene vicios insalvables, por lo tanto se ha procedido a su nulidad. Los vicios insalvables es que uno no puede, o una institución no puede emitir una resolución de reconocimiento de una deuda cuando no tiene la certificación presupuestal correspondiente. En este caso, esa resolución carecía de la certificación, o sea, la certificación es como separar un dinero para poder pagar. No había. Entonces, está prohibido a nivel de la administración pública emitir una resolución de ese tipo cuando no se cuenta con la certificación. El segundo vicio es que hay un informe de la infraestructura que no incluye lo que es el control de los materiales ingresados a la institución, ¿no? O sea, tiene que haber una NEA, nota de ingreso al almacén, firmado por el almacenero, y si no ingresa acá, al menos en la obra que se está realizando en el lugar, firmar. No existe. Entonces, ese es otro vicio. Y el otro vicio insalvable es que se ha ocasionado realmente un fraccionamiento ahí, porque es un monto que no está permitido hacer una compra directa. No se tiene que hacer una licitación.
1: ¿Cuál es el monto, doctor, para que conozca la población contribuyente?
0: Ahí mismo, en ese documento, se especifica que son 147 mil soles, ¿no? Y eso está totalmente fuera de lo que es la ley de contrataciones del Estado, lo que solamente permite compra de bienes hasta 8 UITs.
2: Ahora, cuando usted señala de que la gestión del señor Narváez hace mención, ellos tienen responsabilidad directa, negligencia tal vez de esa gestión, de no haber preveído los recursos económicos.
0: Claro que sí, pues tú, o sea, uno no puede emitir una resolución de reconocimiento de deuda si no está certificado, si no cuenta con el presupuesto. Entonces nosotros no vamos a caer nuevamente en ese error, por eso se ha producido la nulidad. Claro que ahí está el bien, ¿no? Se ve a todos los ojos que está construido, pero las instancias que acá no nos corresponde a nosotros, porque seguiríamos cometiendo la ilegalidad y estaríamos pues en curso de repente en un proceso que nos pueden abrir a nosotros. Entonces los señores que han firmado, ¿no? El director, el anterior jefe de logística y todos los que corresponden tienen que ser investigados por la Comisión de Procesos Administrativos Disciplinarios.
1: ¿Esas son las acciones que ha tomado o va a tomar en este aspecto?
0: Con la nulidad, con el acto resolutivo de la nulidad, todos estos expedientes va a pasar a esa área.
1: O sea, ¿se va a iniciar un proceso disciplinario, doctor? ¿Eso es lo que quiere decir?
0: Es lo que corresponde, pues, porque al hacer una nulidad y establecer cuáles son los vicios procesales que han incurrido en esa primera resolución, se tiene que, pues, hacer la investigación correspondiente y ahí cada uno tendrá que deslindar sus responsabilidades.
2: ¿Cuántos funcionarios estarían implicados, director?
0: Están ahí, pues, los que han firmado esa resolución, ¿no? El área logística, el área del director mismo, el área supuestamente de presupuesto, ¿no? Ahí se verá también con la comisión del PAC a quién también va a llamar.
1: ¿Solamente se apertura proceso administrativo o también se va a elevar la denuncia ante el Ministerio Público, doctor?
0: De acuerdo a lo que la comisión o la encargada, la doctora del PAC, determine, se tendría que ver esas posibilidades administrativas o penales.
2: Mientras tanto, ¿qué solución se va a dar, digamos, a este problema? ¿Hay una carta notarial? ¿Han sido citados por las rondas urbanas de nuestra localidad?
0: Bueno, yo a los amigos de la ronda los espero con todo gusto aquí en la sede. Nosotros somos funcionarios y si ellos están interesados en saber cómo es esta situación, acá tenemos todos los documentos porque no podemos sacar pues la documentación afuera, ¿no? Entonces, con mayor, digamos, amistad y respeto que tenemos sobre la ronda, yo les invitaría a ellos a que vengan acá porque podemos mostrarle toda la documentación que existe al respecto, ¿no? No podemos nosotros sacar afuera la documentación para mostrarle a una... por más invitación que pueda ser tan generosa como ellos han hecho. Los esperamos más bien a ellos en ese día o al día que ellos dispongan.
1: ¿Qué dice la ronda en este documento, doctor?
0: Que nos espera esa reunión, pero como les repito, nosotros tenemos toda la documentación para demostrar lo que estamos hablando y lo tenemos acá en la DISA y no podemos sacarlo realmente, ¿no? Por eso me disculparán y les pido encarecidamente que ese mismo día más bien vengan acá a nuestra sede.
3: Bien, son las 7:58 de la mañana. Sobre este último tema, tiene que responder la gestión de este señor, don Héctor Narváez Ulloa. Ustedes recordarán que cuando expectoraron, lo sacaron del cargo al señor Millán, quedó provisionalmente, de manera preliminar, asumiendo el cargo de director don Héctor Narváez Ulloa. Y el actual director está responsabilizando de graves hechos irregulares que, es cierto, se han adquirido, se han comprado, ¿no? Materiales para la construcción de módulos, me parece que se está desarrollando algunas mejoras que se está haciendo en Nuevo Oriente, y que existe una deuda de 147 mil soles. Sin embargo, a pesar que existe un reconocimiento a través de una resolución, reconocimiento de deuda, pero es que se, en este caso, se adquirieron esos materiales de una ferretería sin tener el recurso económico, sin tener el presupuesto. Es más, no habría ni siquiera una orden de servicio, no habría un expediente, un contrato, porque una institución pública tiene que funcionar y manejarse dentro de parámetros de la ley, porque no es su chacra para que hagan lo que quieren. Aparentemente aquí se sospecha, se presume que existiría en todo caso también un presunto favorecimiento por haber hecho una contratación de manera directa a una reconocida ferretería, cuando por esta cantidad de monto, 147 mil soles, eso es lo que se debe, debería someterse, dice el actual director, a una licitación y no una contratación así a dedo, una contratación directa. Y peor aún es que hay vicios insalvables, como él lo considera, para que se proceda con saldar, con pagar esta deuda pendiente. Primero, no hay plata, no hay recursos económicos. O sea, ¿en base a qué se adquirieron esos materiales? Si no había presupuesto, no sabían cómo pagar, ¿de dónde iban a sacar los recursos? Segundo, es algo más grave y delicado. No hay documentación que acredite el ingreso de los materiales adquiridos. Entonces, ¿a dónde fueron los materiales? Aunque en su momento nos comunicaron de que se había adquirido materiales y que lo encargaron aparentemente a la misma dueña, a la misma propietaria de esta ferretería. Casi similar como trabajaba el Hospital Santa María, ¿no? Compraban materiales, pero resulta que lo encargaban por un cierto tiempo en el mismo local donde se compraba. Entonces, si no hay necesidad de adquirir esos materiales, ¿por qué se compra? Y otro de los aspectos observados por la actual dirección es el tema económico. ¿Cómo se adquirió, se compró esos materiales si no tenían plata? Ese es otro de los problemas. El director de EDISA señala que hay toda la disposición de dar la información correspondiente a las rondas urbanas, donde ya se habría interpuesto la denuncia, para que ellos hagan el seguimiento o hagan presión para que se salde esta deuda. El director señala que ellos están con toda la voluntad de dar la información, de esclarecer esto, qué es lo que ha pasado con la adquisición de estos materiales. Grave, ¿no?, lo que se ha cometido. Muy delicado lo que ha ocurrido, aparentemente, señores, en la anterior gestión de don Héctor Narváez Ulloa. ¿Qué dice usted, señor Narváez, a todo esto, a todo este problema que ha dejado y que hoy difícilmente carga la actual gestión de DISA? El doctor Reategui Cortés ha señalado que se tomarán las medidas y procedimientos administrativos correspondientes contra quienes resulten responsables. 8:04, señores, corresponde las informaciones deportivas.

0: Hoy juega Comerciantes Unidos ante el FC Cajamarca en el estadio Juan Maldonado Gamarra, partido que está programado para las 3 de la tarde. Y este compromiso válido por la séptima jornada de la Liga 1, torneo clausura. Todos alentar al equipo cutervino. 3 de la tarde es este partido que promete mucha expectativa en la afición cutervina. Si gana hoy Comerciantes Unidos, seguiría dando pasos importantes pensando en que se aleja cada vez más del descenso y por allí apuntando a un objetivo importante que es un torneo internacional como la Copa Sudamericana. Todos al estadio Juan Maldonado Gamarra, vamos a apoyar a Comerciantes Unidos. 3 de la tarde se juega este partido en el estadio municipal frente al FC Cajamarca, que viene de capa caída en los últimos partidos. Cienciano versus Montevideo City. Conmebol confirma fechas y horarios de cuartos de final de la Copa Sudamericana. Cienciano empezará de local en Cusco la serie de los cuartos de final de la Copa Sudamericana 2026. A través de sus redes sociales, la Confederación Sudamericana de Fútbol, Conmebol, anunció los horarios confirmados para los enfrentamientos de los cuartos de final de la Copa Sudamericana 2026, instancia en la que se encuentra Cienciano del Cusco. Tras dar el batacazo al eliminar al Botafogo de Brasil, Cienciano logró su boleto a los 8 mejores clubes de Sudamérica. Ahora medirá fuerzas ante en Montevideo City de Uruguay. El papá será local en el choque de ida, que se disputará el jueves 10 de septiembre a partir de las 7:30 de la noche hora peruana en el estadio Inca Garcilaso de la Vega en Cusco. La vuelta se jugará el jueves 17 de septiembre a partir de las 7:30 hora peruana en el estadio Centenario en Montevideo. Héctor Cooper dejó contundente comentario tras ser comparado con Jorge Fossati. Nadie tiene la verdad absoluta, dijo el DT de Universitario de Deportes. Héctor Cooper habló con fuerza en relación a las personas que afirman que Universitario de Deportes mantiene la misma esencia que surgió con la llegada del uruguayo Jorge Fossati en 2023. Además, admitió que cambió la línea de A3 debido que su actual plantel se acomoda mejor en ese sistema. No soy un egoísta, un caprichoso, un necio. Es decir, el fútbol no te da de esas pautas. El fútbol lo que te muestra es un resultado y por momentos te dice que lo que estás haciendo no está bien. Yo recuerdo que le dije lo que dije al principio. Mire, yo he jugado alguna vez con línea de tres, no tengo problemas, pero digo, a mí me gusta otro tipo de aspecto defensivo. Bueno, no vamos a entrar en cuestiones tácticas, pero ahora me di cuenta de que la cosa muy bien no funcionaba. Y yo sabía perfectamente ya el sistema anterior, el equipo lo tiene bien estudiado, ahora digo, listo, si esto algo me resulta y me funciona, volvamos para atrás. Y le iremos buscando las maneras sobre cómo sacar los resultados adelante, dijo Cooper. Asimismo, el experimentado entrenador argentino contó como anécdota sobre las comparaciones con Fossati y resaltó que ningún entrenador tiene la verdad absoluta en el fútbol. 8:09. Señores, gracias por escucharnos. Punto final para la edición informativa de la mañana en Cuadra Noticias.
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1: Esta es la hora. 8:34.
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0: Esta es la hora. 8:55.
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0: Esta es la hora. 9:56.
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Esta es la hora, 10 y 7. 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
1: Esta es la hora. 10:35.
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0: Esta es la hora. 11:18.
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0: Buenas tardes, señores. Buenas tardes, Cutervo. Buenas tardes, Cajamarca. Bienvenidos a la edición informativa de Cuadra Noticias. Iniciamos, señores, con toda la información local. Los temas, como siempre, más importantes del día lo tenemos aquí en Cuadra Noticias, en los 105.3 de la FM. Estamos mediante nuestras plataformas digitales. Recuerde que también nos puedes escuchar, nos puedes seguir en el aplicativo, el Play Store, así como en nuestro portal web. Y por supuesto, para toda la región Cajamarca y parte del nororiente peruano, cobertura, señal especial a través de los 105.3 de la FM. A partir de este momento, damos a conocer las principales informaciones. Allí donde esté, en su casa, en el trabajo, en la chacra, quizás en la calle, en el auto, en la mototaxi, pero escuchando usted siempre la información que se transmite de manera veraz, objetiva, oportuna a través de Cuadra Noticias hasta la 1:30. El programa informativo del mediodía bajo la conducción de Fermín Menor. Recuerde usted que también nos puede contactar para cualquier denuncia, para alguna sugerencia, algún hecho de interés para la colectividad cutervina. Háganos saber el fono denuncias de la radio 973-98-92-98. Radio La Cuadra, como siempre, atendiendo a la población. Y somos quienes tenemos la inmediatez en la noticia. 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Hay información relacionada a la campaña política electoral en nuestra provincia. ¿Qué ha determinado el jurado electoral especial de Cutervo en las últimas horas? Aquí tenemos la información.
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0: 12:11, aquí en el programa informativo de mayor credibilidad, Cuadra Noticias. El Jurado Electoral Especial de Cutervo, atención, ha inscrito a toda la lista del Partido Democrático Somos Perú para las elecciones municipales. Ha inscrito toda la lista de regidores. Toda la lista de regidores al Consejo Provincial de Cutervo y por ende están legalmente inscritos, avalados, respaldados por el Jurado Electoral Especial de Cutervo. Pero don Óscar Mena Vilches queda ratificado que está fuera de carrera electoral. El Jurado Electoral Especial de Cutervo ha resuelto inscribir la lista de candidatos del Partido Democrático Somos Perú para la Municipalidad Provincial de Cutervo con miras a las elecciones regionales y municipales del 2026. Esta decisión ha sido adoptada mediante la resolución número 00263-2026 emitida el día de ayer, jueves 27 de agosto, luego de cumplirse ya con las publicaciones correspondientes y culminar el plazo establecido para la presentación de tachas. Es decir, aquí todas las listas que publique o que haya publicado ya el Jurado Electoral Especial de Cutervo han superado este proceso, han superado esta etapa de las tachas. Y ya no puede haber ahora cuestionamientos, observaciones a la lista de integrantes de cada agrupación política. Sin embargo, refiriéndonos específicamente al caso de Somos Perú, la inscripción de la agrupación política tiene, lo que todos ya conocemos, una particularidad. Don Óscar Mena Vilches no figura como candidato a la alcaldía provincial de Cutervo. No aparece en el portal oficial del Jurado Nacional de Elecciones. La candidatura de don Mena Vilches anteriormente ya había sido declarada previamente improcedente. Esta decisión fue posteriormente apelada, pero el Jurado Nacional de Elecciones también lo declaró infundado el recurso, confirmando así su exclusión de la contienda electoral. De esta manera, señores, Somos Perú podrá participar en las próximas elecciones municipales solamente con su lista inscrita de candidatos a regidores, pero sin candidato a la alcaldía. La resolución del Jurado Electoral Especial de Cutervo es del día de ayer, la número 00263. Y esto ya marca aquí un comienzo, un nuevo escenario definitivo, creo yo, donde las organizaciones políticas afianzan algunas de ellas sus candidaturas, su campaña política electoral, mientras que otras, como Somos Perú, solamente tienen que aceptar, no hay de otra cosa más que hacer. Aceptar las decisiones de las máximas autoridades electorales. Pero lo que estamos viendo, señores, también es verdad que hay un derecho del candidato presentar algún recurso de apelación para que se reconsidere la candidatura, ¿no?, por esta agrupación política. Sin embargo, el otro punto es que aquí, pese a que existe ya fallos anteriormente que hemos conocido de parte del Jurado Electoral Especial de Cutervo, del Jurado Nacional de Elecciones, es que no se quiere acatar, no se quiere respetar. Y es una irresponsabilidad, un desafío a las mismas autoridades electorales, lo que están haciendo desde Somos Perú y principalmente el candidato que ha sido declarado improcedente su candidatura a la Municipalidad Provincial de Cutervo. Se debería tomar alguna acción, alguna medida, qué sé yo, porque en realidad, si no está admitida, no está declarada procedente esa candidatura, ¿cómo es que don Oscar Mena sigue en campaña política? Se debería tomar alguna acción como corresponde de parte de las autoridades electorales, porque lo que vemos es que él sigue saliendo a lugares, sigue diciéndole a la gente que está en campaña, que va sí o sí, sus seguidores dicen, Oscar Mena es alcalde, le muestran el respaldo, aunque ya es minoría. Hay un porcentaje reducido de gente que aún no sé en base a qué le están dando credibilidad, en base a qué se están confiando de que Oscar Mena Vilches continúa como candidato. Si es que hay estas resoluciones, hay estos documentos, hay estas informaciones oficiales que es del Jurado Electoral Especial de Cutervo, del Jurado Nacional de Elecciones, que son las máximas autoridades que tienen que ver, de acuerdo al cumplimiento de la ley, quiénes siguen en carrera y quiénes no. Yo veo, noto, considero que hay una provocación, un total desacato a las decisiones de las autoridades electorales, y don Oscar Mena, que hace rato ha sido excluido, apartado de este proceso electoral, sigue en campaña política. Y ojo que esto podría traerle ciertas consecuencias, le podría restar, le podría afectar a el candidato al gobierno regional de Cajamarca, don Edison Carrasco Olivera. Dicho sea de paso, va a ser el lanzamiento de su candidatura el próximo domingo, y que se espera haya una importante concentración, movilización de gente. Y es desfavorable. Le va a perjudicar, creo yo, de que don Oscar Mena, que esté excluido de la contienda electoral, siga apareciendo en estos actos públicos. Pero ya depende del partido, depende de quiénes son los dirigentes de esta agrupación política en la provincia. Porque aquí lo que se nota, lo que se ve, es que es una organización que no está respetando, no está acatando las decisiones de las máximas autoridades electorales, y por ende están prácticamente provocando, faltando el respeto también a la militancia, a los seguidores o a esa gente que los está apoyando de alguna forma. Sobre todo lo harán seguramente por lealtad, ¿no? Por convicción, o apoyando a la lista de regidores, al candidato al gobierno regional de Cajamarca, porque creo que hasta estas alturas del tiempo ya no le creen, la mayoría ya no le cree, ya no confía en don Oscar Mena Vilches, porque el mensaje que seguramente él está dando es en base a ese recurso que ha presentado a esta sala de Jaén, ¿no? Del Poder Judicial, que debería también pronunciarse ya hasta hoy. Sin embargo, no hay todavía la información y esto ya se ve imposible, porque los procesos, ¿no? Las etapas de ir analizando tachas, diversos recursos y observaciones contra diversas listas, ese proceso ya está pasando y ahora se está haciendo la publicación definitiva de los candidatos que siguen en contienda política y los que no. Y en esta resolución claramente se observa, se ve de toda la lista de candidatos a regidores a la Municipalidad Provincial por esta agrupación están oficialmente inscritos, pero se sigue manteniendo la improcedencia de la candidatura de don Óscar Mena Vilches. Por respeto a la población, por respeto a las autoridades electorales, siendo conscientes, democráticos, aquí, así, quiera o no, le guste o no, don Óscar Mena Vilches debería ya aceptar que no es más candidato. Y más bien, no sé, apoyar personalmente, desde su espacio, desde su lugar donde esté, apoyar, ¿no?, a la agrupación política por la cual ha estado postulando. Pero aparecer en espacios, en eventos públicos, pienso que hace un daño, hace un mal, sobre todo al candidato al gobierno regional de Cajamarca y por ende toda la agrupación política también está quedando mal ante la gente, de ser irresponsables, de no querer, de negarse, de resistirse a las decisiones que han tomado las autoridades electorales. El Jurado Electoral Especial de Cutervo entonces ha inscrito oficialmente toda la lista de Somos Perú, pero Óscar Mena Vilches, su candidatura, se ratifica la improcedencia en esta carrera electoral. A partir ya de, creo, de estos días, a un mes, a falta de 36 días específicamente, todo va a empezar en un momento decisivo, clave, para las agrupaciones políticas que buscan ganar las elecciones al municipio provincial. Y va a ser determinante aquí cómo se muevan, ¿no? Cada uno de los candidatos tienen que hacer lo que no han hecho durante todo este tiempo. A partir de ser publicadas oficialmente sus listas, lo que queda será seguramente llevar ese mensaje final de esperanza a la población, al pueblo cutervino, pero también de sincerarse con la gente sobre sus propuestas, sobre sus planes de gobierno, qué es lo que van a hacer de nuestra provincia en 4 años. Nuestra provincia es los 15 distritos. No solamente es Cutervo como distrito. Es importante, señores, también conocer sus equipos técnicos, quiénes los acompañan, quiénes son. Es importante conocer quiénes van en sus listas. Y les había dicho que vamos a aquí a informar, a dar cuenta sobre el perfil, sobre la hoja de vida, su declaración jurada de cada uno de los candidatos. Porque en ciertas agrupaciones políticas, de verdad, hay gente, hay ciudadanos que pueden ser buenos profesionales, que pueden tener voluntad de servir al pueblo, pero tienen antecedentes, están manchados, y eso dice mucho de una persona. ¿Y cuáles posiblemente sean sus intereses de llegar a ser elegidos y ocupar importantes cargos dentro de la función pública? Algunos, gente foránea, gente que no es nata, oriunda de Cutervo, que bueno, por cuestiones de trabajo han venido aquí, gente que no conoce la realidad y están en determinadas agrupaciones políticas. Y es importante conocerlos a ellos y decirles quiénes son. Y hay otros que de verdad no son ni chicha ni limonada, como se dice. Y están prometiendo, incluso algunos candidatos a regidores estarían prometiendo obras, por ejemplo. Cuando la función de un regidor no es hacer obras. La función de un regidor no es ejecutar proyectos. La función de un regidor es fiscalizar, es representar, llevar al seno del Consejo Provincial las necesidades que se tienen en cada caserío, en cada comunidad, en cada sector de Cutervo. Entonces, si es que está pasando esto, nos damos cuenta el desconocimiento total de algunos candidatos a regidores que estarían prometiendo hacer una losita deportiva, que estarían prometiendo mejorar la carretera, hacer por allí algún puesto de salud. Los regidores no ejecutan obras. Así es que no se dejen engañar. Los regidores sí pueden plantear mociones, sí pueden plantear alternativas, llevar una propuesta. Pero es el Consejo en pleno que tiene que aprobar, ¿no? La parte ejecutiva son los que van a determinar cómo se distribuyen los recursos económicos, pero sobre todo entendiendo que para hacer obras, para hacer proyectos, se tiene que hacer mucha gestión. Se tiene que tener capacidad de gestión para traer recursos económicos, porque los pocos recursos, ingresos propios de la institución municipal o que llega a través de Fondo Común, del canon minero, eso no alcanza. Eso nada más se va en el gasto de personal, en gastos administrativos. Por eso es importante que las autoridades sean claros, que para hacer obras, proyectos, desde un expediente, para elaborarlo, se necesitan recursos económicos. Y si no hay plata, si no hay recursos, obviamente no se va a hacer nada. Así es que, señores, empieza este mes clave, decisivo. No hay más tiempo. Las elecciones prácticamente están a la vuelta de la esquina y los candidatos tienen que salir a dar a conocer sus propuestas, sus planes de gobierno. Ya se vendrá seguramente el debate con todos los candidatos a la alcaldía provincial para que la población tenga la información más clara, más concisa, para analizar en relación a las propuestas y tomar buenas decisiones. Así está el panorama, señores. Y en relación también a las últimas informaciones del Jurado Electoral Especial de Cutervo, por ejemplo, el día 27, ¿sí?, ha salido la resolución que oficialmente inscriben la lista de Alianza para el Progreso para el distrito de la ramada, porque había algunos problemas. Aquí en Cutervo, a esta lista, por esta agrupación, lo habían declarado improcedente. Apelaron al Jurado Nacional de Elecciones. El Jurado Nacional de Elecciones resolvió dar plazo a esta agrupación para subsanar algunos problemas y en consecuencia ya es que este órgano electoral resolvió inscribir oficialmente la lista de candidatos de Alianza para el Progreso para la Municipalidad Distrital de La Ramada, provincia de Cutervo, con miras a las elecciones regionales y municipales 2026. La decisión se produce luego de que venciera el periodo de tacha sin que se presentara ninguna contra la lista ni sus integrantes. El plazo para formular tacha se desarrolló del 11 al 13 de agosto. El candidato oficialmente por esta agrupación política es Deiner Vázquez Bustamante. Los regidores: José Alex Requejo Aguilar, María Maribel Vallejos Delgado, Buenaventura Fernández Ciesa, Rosita Araceli Llanos Pardo, Walter Vera Tapia y Magali Llata Sánchez. La inscripción ha sido establecida mediante la resolución número 00257-2026, emitida el 27 de agosto del 2026. Con esta resolución, la lista queda inscrita para participar, señores, en las elecciones regionales y municipales 2026. Alianza para el Progreso sí va en el distrito de La Ramada y tiene como candidato a Deiner Vázquez Bustamante, más conocido como Camisitas. Y hablando de La Ramada, hay un hecho que nos está llamando la atención. A propósito de esta agrupación política, el candidato Deiner Vázquez Bustamante, un ciudadano muy, muy conocido, muy querido en este distrito, fue el principal impulsor, promotor para que se reactivara la Copa Perú en este año. Su equipo llegó hasta la etapa provincial y Deiner Vázquez Bustamante ha denunciado recientemente ser víctima de una presunta extorsión y amenazas. Y es que en La Ramada habría presuntas bandas que están generando miedo, están generando temor dentro de los candidatos que aspiran al municipio distrital, dentro de los candidatos que están participando en este proceso electoral. Se ha presentado la denuncia y la policía, extraoficialmente sabemos que ya la fiscalía habría aperturado una carpeta fiscal para las investigaciones correspondientes, porque no estamos hablando de poca cosa, no estamos hablando de hechos normales, digamos, de hechos que obviamente llaman la atención y preocupa, sobre todo a los que están participando en esta fiesta democrática. Es una fiesta, un proceso democrático donde el pueblo, donde la voluntad del elector se va a imponer. Y lamentablemente, mensajes desconocidos, llamadas, textos que se envían a los que participan en esta contienda política resulta muy preocupante. ¿De dónde provendría esto? Posiblemente, como ha dicho también, porque Deiner Vázquez Bustamante no es el único que estaría siendo víctima de amenazas, de extorsión. También ha salido el día de ayer el profesor Oferaldo, quien es candidato de Renovación Popular a este distrito. Busca llegar ya por segunda ocasión, me parece, al sillón distrital y ha denunciado el profesor Oferaldo. Sí, el profesor Oferaldo Arévalo Sánchez también ha denunciado ser víctima de amenazas contra su vida y la de su familia. Él teme que cualquier cosa pueda suceder. Habría mostrado videos, imágenes que le están haciendo el seguimiento, a qué lugares va. Y esto es sumamente grave y lamentable. Aquí la fiscalía tendría que actuar de oficio para investigar, hacer todas las diligencias correspondientes sobre estos hechos. Y parece que en la ramada, de verdad que quiero presumir que sería una pugna, qué sé yo, por el poder, ¿no? Porque el profesor Oferaldo Arévalo Sánchez ha dicho que detrás de estas amenazas habría, pues, gente vinculada a las agrupaciones políticas contrincantes, ¿no?, que participan en este proceso electoral en el distrito de La Ramada. Él ha dicho que sus opositores políticos estarían detrás de todo esto. Por eso es importante, señores, de que haya investigación de parte de las autoridades y se determinen responsabilidades. Señores candidatos, si es que están buscando hacerse las víctimas, si es que están llegando a esta bajeza, es un error grave que están cometiendo. Por eso es clave aquí que intervenga la fiscalía para las investigaciones correspondientes. Faltan nada más que salga don este señor de Cajamarca Renace. Que salga él, posiblemente a decir también que es amenazado, extorsionado, porque hay dos candidatos ya que están denunciando en ese mismo sentido, ser víctimas de presuntas bandas criminales que los están extorsionando, que les piden dinero, de lo contrario podrían amenazar contra su vida y la de su familia. Esto es muy lamentable y tienen que mantener, señores candidatos, la cordura, porque aquí la voluntad del pueblo, más allá que ustedes estén, no sé, desesperados por llegar a ser autoridad en este distrito, dejen que la población, si creen que tienen los méritos, tienen la suficiente capacidad para que sean el próximo alcalde, los próximos líderes de este pueblo, la ciudadanía va a elegir. ¿Por qué tanta desesperación? ¿O es que la tanta inversión, los tantos recursos económicos que se están despilfarrando en la campaña los hace desesperar para ver cómo recuperar, ¿no?, una vez siendo autoridades? Responsabilidad, mucha cautela, es lo que necesitamos de los políticos, de los candidatos. No pueden señalarse, acusarse, decir sí, si alguien me amenazó, no, es mi contrincante político. Yo creo que responsablemente, señores, se tiene que llevar adelante esta fiesta democrática. Y si hay hechos relacionados a que alguien del otro lado político, de la otra agrupación, esté tomando esas acciones equivocadamente, que las autoridades se encarguen de investigar. Que las autoridades hagan su trabajo. Tampoco las autoridades pueden quedarse de brazo cruzado, porque se trata de la vida de quienes están participando en este proceso. Esperemos que haya investigación y se conozca la verdad que hay detrás de estas presuntas amenazas del que estarían siendo víctimas dos candidatos al distrito de La Ramada. como lo ha denunciado primero el candidato de Alianza para el Progreso, y el día de ayer ha hecho lo mismo el candidato de Renovación Popular, el profesor Feraldo Arévalo Sánchez. Así está el panorama, señores, en el distrito de La Ramada. Son las 12:41 minutos. 12:41. Vamos a ir a la lectura de nuestros principales titulares aquí en Ecuadra Noticias. Ya saben, ustedes pueden participar con nosotros, pueden comentar, pueden denunciar. Es importante, muy importante, la participación ciudadana. De inmediato, las noticias resumidas en titulares.
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Las informaciones, los titulares en Cuadra Noticias, edición informativa del mediodía. Hoy estamos viernes 28 de agosto, año de la esperanza y el fortalecimiento de la democracia. Cuando faltan 36 días para las elecciones municipales regionales, que se desarrollará el próximo domingo 4 de octubre. En el ámbito local capturaron a sujeto acusado de robo de joyas y dinero en la ciudad de Cutervo. La intervención se realizó en Chongoyape cuando el sospechoso viajaba en una combi de la ruta Cutervo-Chiclayo. Entre sus pertenencias se habrían encontrado joyas reportadas como sustraídas. Un operativo de la Policía Nacional permitió intervenir a un hombre identificado como Francisco Loloy García, de 53 años, quien será investigado por su presunta vinculación con varios hechos delictivos registrados en nuestra localidad. El operativo estuvo a cargo de agentes de la Comisaría PNP de Chongoyape, luego de que la policía recibiera una denuncia relacionada con el presunto hurto de bienes en una reconocida joyería de nuestra localidad. Jurado Electoral Especial de Cutervo inscribe lista de Somos Perú, pero Óscar Mena Vilches queda fuera de la carrera electoral. El Jurado Electoral Especial de Cutervo resolvió inscribir la lista de candidatos del Partido Democrático Somos Perú para la Municipalidad Provincial de Cutervo, con miras a las elecciones regionales y municipales 2026. Candidato a la alcaldía de La Ramada denuncia amenazas de muerte y asegura que buscan sacarlo de carrera. El profesor Oferaldo Arévalo Sánchez, candidato de Renovación Popular a la alcaldía distrital de La Ramada, denunció públicamente haber recibido presuntas amenazas contra su vida y la de sus familiares. Según manifestó el candidato, las amenazas estarían relacionadas con una organización criminal que se autodenomina Los Encapuchados de Cajamarca. Asimismo, señaló que estas acciones tendrían como presunto objetivo obligarlo a desistir o renunciar a su candidatura. Son las 12:45. Más informaciones, más titulares en nuestro servicio noticioso de hoy. La Ramada, Jurado Electoral de Cutervo inscribe lista de Alianza para el Progreso para las elecciones 2026. El Jurado Electoral Especial de Cutervo resolvió inscribir oficialmente la lista de candidatos de Alianza para el Progreso para la Municipalidad Distrital de La Ramada, provincia de Cutervo, con miras a las elecciones regionales y municipales 2026. La decisión se produce luego de que se venciera el periodo de tachas sin que se presentara ninguna contra la lista de esta agrupación política. El plazo para formular tachas se desarrolló del 11 al 13 de agosto, precisa el Jurado Electoral Especial de Cutervo. Detienen a sujeto con presunta cocaína y marihuana durante operativo policial. Intervención se realizó en un camino vecinal que conecta la ciudad de Cutervo con el caserío de Huangashanga. La policía incautó un vehículo y presuntas sustancias ilícitas. Más titulares, trabajadores de las microredes Salomón Vilches Murga y Nuevo Oriente cuestionan posible recorte de guardias comunitarias. Profesionales de la salud exigen a la DICSA Cutervo sustentar técnicamente la medida y advierten posibles acciones de lucha si no obtienen respuestas. Tres candidatos buscan convertirse en el próximo alcalde del distrito de San Luis de Lujma. Son tres los candidatos que disputarán la alcaldía del distrito de San Luis de Lujma en la provincia de Cutervo en las próximas elecciones municipales, según el portal del Jurado Nacional de Elecciones. Institución Educativa Cristo Rey desarrolló el proyecto La Alforjita Lectora. La Institución Educativa Cristo Rey desarrolló el proyecto La Alforjita Lectora, una iniciativa orientada a promover el hábito de la lectura y fortalecer la comprensión y análisis de obras literarias entre los estudiantes. En el ámbito regional,

0: con nexos y otras situaciones de violencia atribuidas a la delincuencia común y al crimen organizado. La disposición publicada este viernes 28 de agosto en el Diario Oficial El Peruano forma parte de un decreto más amplio que también alcanza los distritos de Cajamarca, Cajabamba, Selendín, Hualgayoc y la provincia de San Ignacio. 12:47 fueron los titulares, las informaciones de Cuadra Noticias.
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4: La hora, señores, 12:55 aquí en el programa, 12:55. Ya nos vamos a ir al distrito de La Ramada porque vamos a conocer en breve lo que está denunciando, está poniendo de conocimiento a las autoridades competentes, a la población, don Oferaldo Arévalo Sánchez. Denuncia amenazas de muerte que provendrían, según él dice, está responsabilizando públicamente a sus opositores políticos. Y aquí ya hay dos supuestas víctimas de la extorsión, de la amenaza, aunque yo personalmente, de verdad, con toda sinceridad digo, no les creo. Parece que más veo desesperación por llegar al poder. Parece que se están haciendo las víctimas. Al único que no lo extorsiona, no lo amenazan hasta el momento, es al candidato de Cajamarca, Renace. Que ya vamos a hablar del señor Pinto. Hemos revisado su hoja de vida, su declaración jurada del candidato de Cajamarca, Renace, en el distrito de La Ramada. Y este señor es lucumenio. ha nacido en el distrito de San Luis de Lujuma, pero curiosamente está postulando a la municipalidad distrital de La Ramada. Debería postular a San Luis de Lujuma, ¿no? Como candidato. ¿Por qué a La Ramada? Es como decir, a ver, que un cutervino vaya a postular como candidato a Jaén, a Chota, qué sé yo. Jamás, no nos van a permitir. Pero los cutervinos somos permisibles, ¿no? Aquí vienen de otros lugares, vienen foráneos, vienen chotanos, postulan y normal. Como si no hubiese personas, líderes para liderar en un pueblo. Ya vamos a hablar de la hoja de vida, de la declaración jurada de cada uno de los candidatos, pero nos llama la atención que nuestros hermanos ramadinos permitan que un ciudadano de otro distrito vaya a pretender ser su autoridad. Digo, ¿no? A lo mejor la población tiene ya una decisión definida a quién apoyar en las próximas elecciones. Porque de verdad, de todo está pasando en este proceso electoral, un poco confuso, un poco, de verdad, con mucha incertidumbre, medio raro, como dicen algunos, de que incluso gente, por ejemplo, que es de otras regiones, de otros lugares de la provincia, estén incluso candidateando a ser regidores a la Municipalidad Provincial de Cutervo. ¿Qué pasa? ¿Que aquí en Cutervo no hay ciudadanos, no hay profesionales, no hay gente preparada que quiera representar, trabajar por su pueblo? ¿Que se está trayendo gente de otros lugares, de otras provincias, de otras regiones? ¿Estamos falto de gente que quiera liderar? Y esto, señores, me parece que está pasando en todo lugar. Es como, por ejemplo, en Alianza para el Progreso. Este señor Oimer Delgado Delgado, que es chotano, está de candidato a teniente alcalde. Yo digo, a ver, un cutervino que se vaya a candidatear a la provincia de Chota, ¿nos permitirán? Pero aquí en Cutervo pasa esto y no decimos nada. Y esto estaría pasando también en otros distritos, como en San Luis de Lujuma, por ejemplo, que nos pasan este dato, que el candidato de Cajamarca Renace es lujmeño de nacimiento, pero dice tener amor, compromiso, respeto, consideración por La Ramada y querría demostrar su capacidad llegando a ser alcalde. ¿Cómo es que alguien que nació en un pueblo y que más bien se va a otro lugar a querer llegar a ocupar cargos importantes? Y me parece que ya ha sido regidor, ¿no? El candidato de Cajamarca Renace en el distrito La Ramada. Por eso, hermanos, hay que conocer bien a los candidatos y emitir un voto responsable, porque a veces los foráneos, los que son de otro lugar, los que no han nacido en el mismo pueblo donde postulan, termina su gestión, agarran sus cosas y se largan. Y muchas veces dejando en las ruinas, dejando problemas, y el pueblo se queda a pagar los platos rotos, como ya nos ha pasado aquí a los cutervinos. Y tenemos amargas experiencias. Aquí vino un señor que era de Querocotillo, que tiene derecho, obviamente, que ha tenido derecho de postular en las elecciones pasadas, vivía arrendando en un cuarto, atendía a la gente, me parece, en un hotel, porque nunca tuvo su casa aquí, en nuestro distrito, en nuestra ciudad. Se fue por el cargo mayor, ahora está en campaña política, el exalcalde de nuestra provincia. Como dicen, cogió sus chivas, se fue, se largó, se desapareció de Cutervo, y cómo nos ha dejado. Ese mismo precedente podría ocurrir en otros distritos de nuestra provincia, en otras provincias de la región de Cajamarca, si no elegimos a alguien que podamos encararlo, ¿no? A alguien que podamos verlo. Termina su gestión, sigue siendo ciudadano, ¿no? Uno más dentro del pueblo. Y se le puede encarar si es que las cosas no hizo bien. Pero cuando elegimos a alguien que no es nato, oriundo de ese pueblo, va a ser quizás lo que quiera y se esfuma, se desaparece al término de su gestión. Por eso siempre es importante analizar, siempre es importante tomar en cuenta, señores, a modo de sugerencia, obviamente, porque la ciudadanía al final tiene la decisión a quién apoyar. Vamos hasta La Ramada. El candidato a la alcaldía del municipio distrital de La Ramada, por las filas de Renovación Popular, está denunciando amenazas de muerte y asegura que buscan sacarlo de carrera. El profesor Feraldo Arévalo Sánchez, quien es candidato a la alcaldía distrital de La Ramada, denunció públicamente haber recibido presuntas amenazas contra su vida y la de sus familiares. Según manifestó el candidato, las amenazas estarían relacionadas con una organización criminal que se autodenomina Los Encapuchados de Cajamarca. Asimismo, señaló que estas acciones tendrían como presunto objetivo obligarlo a desistir o renunciar a su candidatura. Arévalo Sánchez responsabilizó públicamente a sus opositores políticos por cualquier hecho que pudiera ocurrir a él o a su familia y anunció que pondrá la denuncia y los elementos que correspondan a disposición de las autoridades competentes a fin de que se realicen las investigaciones respectivas y se determine el origen de las amenazas. La denuncia deberá ser investigada por las autoridades para establecer responsabilidades y garantizar la seguridad del candidato y su entorno familiar. Lo que no pasa en ningún otro distrito de nuestra provincia y la región Cajamarca está pasando en La Ramada, increíblemente. ¿Ustedes le dan credibilidad a todo esto? Los detalles aquí en esta entrevista que ha hecho Wilmer Altamirano y su portal de noticias ITV. Vamos a escuchar.
5: Correcto, profesor Feraldo. Vamos a pasar a un tema sumamente que preocupa a la ciudadanía, que preocupa a toda la población ramadina. Son las amenazas que usted viene recibiendo en esta ocasión. Y la pregunta es, profesor Feraldo, ¿desde cuándo usted viene recibiendo estas amenazas? ¿Qué puede decir usted a la población?
6: Bien, sí, efectivamente, nosotros venimos participando en estas contiendas, en esta campaña, ¿no? Porque hemos decidido participar en esta contienda electoral. Mire, nosotros venimos trabajando como es un derecho en la campaña, para ir comunicando a la población, a los vecinos, a las personas, qué es lo que queremos hacer. Y producto de esa conversación, la población está tomando aceptación hacia nuestra propuesta y hoy en día se vienen sumando en forma positiva para apoyarnos. Y yo pienso, ¿no? Pienso que eso de repente ha despertado a los grupos políticos para que nos envíen mensajes amenazando a mi persona de muerte, y a mi familia. Entonces, yo la verdad, no sé pues si es que el pueblo de la Ramada podría tener ese nivel de autoridades, pues corre peligro el pueblo de la Ramada. Y aún más precisamente yo, como persona, y pues y mi familia, tememos por nuestra vida, porque ahí yo tengo las evidencias que nos han enviado para amenazarnos de muerte.
5: Esto, ¿quién cree usted que está detrás de todas estas amenazas, profesor Oferaldo?
6: Yo pienso que son los grupos políticos, porque allí nos invitan o nos dicen que renunciemos, que demos un paso al costado. Nos están manifestando que yo deje de despintar su propaganda, etcétera, ¿no? Lo cual es falso. Nosotros en ningún momento hemos hecho esas cosas. Así que este es un tema político netamente, y por eso yo sospecho que son los grupos políticos de oposición.
5: ¿Ya hizo la denuncia ante las autoridades competentes, profesor Oferaldo, frente a estas amenazas sufridas?
6: Todavía no lo he hecho, pero estoy ya para plantear esta denuncia, porque la verdad yo temo por mi vida, por la vida de mi familia, y creo que se ponen en riesgo, en peligro, los destinos de mi distrito. Así que yo, como dirijo o como responsable tal vez de dirigir la política por el Partido Político Renovación Popular en mi distrito, tengo que preocuparme por toda la población, ¿no? Entonces yo invoco sinceramente a los compañeros ronderos, a las autoridades de mi distrito, que se tomen cartas en el asunto y no permitamos que llegue este tipo de personas que atenten con amenazas contra la vida y la salud de las demás personas.
5: Profesor Oferaldo, pese a las amenazas contra de su persona y de su familia, ¿usted va a seguir haciendo campaña política?
6: Sí, no voy a dar marcha atrás. Hemos tomado la decisión con pasos firmes. Siento que hay un poco de preocupación, tristeza, pero no vamos a retroceder. Así que adelante.
5: Es entendible lo que está pasando, profesor, en este momento. ¿Cuál es, digamos, el llamado que hace usted a las autoridades, como la policía, la fiscalía, que, digamos, brinden las garantías respectivas para este tipo de trabajo que usted está haciendo en el tema político?
6: Sí. Perdón por, bueno, el momento, ¿no? Sí, efectivamente, vamos a sentar la denuncia correspondiente en la policía, en la fiscalía, porque esto no es juego, no es chiste. Es primera vez que ocurre estas cosas en mi distrito. Nos parece muy extraño. Y por ello, vamos a pedir nuestras garantías necesarias, tanto para mí y mi familia, así como para el grupo también, porque venimos siendo amenazados el día de ayer. Un simpatizante de nuestro partido político también ha sido amenazado, así que yo llamo profundamente la atención, como repito, a las autoridades y al pueblo en su conjunto, para tomar cartas en el asunto y no permitir que vengan grupos políticos que estén practicando el vandalismo, la desunión, los problemas en nuestro distrito de La Ramada. Nosotros promovemos la paz, la tranquilidad, la cultura y la transparencia, porque nosotros venimos haciendo una campaña tranquila, limpia, y no estamos persiguiendo a los demás grupos políticos lo que ellos nos vienen haciendo. El día de ayer por la tarde hemos estado en una comunidad con los simpatizantes y fuimos nuevamente interceptados por dos camionetas. Allí se han metido a nuestro lado para provocar violencia, para provocarnos problemas. Así que Creo que el distrito de La Ramada es uno de los distritos de la provincia de Cutervo y que en esta oportunidad yo me siento contento ser entrevistado por su medio de comunicación para que todo ello se venga difundiendo y que Cutervo entero conozca lo que viene pasando allá en mi distrito de La Ramada.
5: Profesor Oferaldo, ¿usted teme por su vida?
6: Sí, efectivamente. Yo nunca he tenido amenazas de muerte porque yo soy un buen ciudadano, soy un buen vecino. He sido autoridad representativa de mi pueblo, de mi distrito, pero siempre hemos practicado la unidad, la paz y la transparencia. Y por eso yo temo por mi vida, no solamente por mí, sino también de mi familia.
5: ¿A quién lo responsabiliza de lo que pueda ocurrirle a usted o a su familia?
6: Sí, yo la verdad, con plena seguridad, digo que esto proviene de la desesperación de los grupos políticos. En este caso hay dos candidatos que vienen dirigiendo o participando por el partido político Alianza para el Progreso y Renace Cajamarca. Así que yo pienso que ellos tienen que responder por estas amenazas, porque netamente es político, no es otro tema más.
5: Desde este medio, profesor Oferaldo, nuestra solidaridad con usted y con su familia, y rechazamos este acto de violencias, acto de amenazas, hechos de vandalismo que se va presentando en la política cutervina, cuando debe ser debate, cuando debe ser la controversia de ideas. Pero sin embargo, usted hace una grave denuncia y nos ha mostrado pruebas y evidencias. Profesor Oferaldo, estamos a 30 días de los comicios electorales. ¿Qué mensaje nos deja a toda la comunidad, a todo el pueblo ramadino?
6: Yo invoco al pueblo de La Ramada, a todos mis simpatizantes, que continúen con pie firme este trabajo en la campaña. Vamos a conducirnos por la tranquilidad, la paz, la transparencia, para construir una población sana, un distrito con esperanzas de un desarrollo con armonía, con tranquilidad. Mi vocación es esa, señor periodista.
4: 1:15 p.m. Yo dije en la parte inicial, antes de poder reproducir la entrevista al profesor Oferaldo Arévalo Sánchez, que yo personalmente no le daba la credibilidad a estas denuncias que están haciendo, de las presuntas amenazas, primero contra el candidato de Alianza para el Progreso, que ha denunciado ante la Policía Nacional del Perú, que ha mostrado chats de WhatsApp, me parece, como pruebas, como elementos que le estarían pues extorsionando, pidiendo 50.000 soles para aparentemente no atentar contra su vida y la de su familia. Eso denunció hace poco Deiner Vázquez Bustamante, candidato de Alianza para el Progreso. Y yo dije, de verdad que se están haciendo las víctimas. Pero como narra, como cuenta a través de esta entrevista el candidato de Renovación Popular, de que recientemente han sido interceptados por camionetas, dice. Esto ya es una evidencia. Seguramente han podido hacer algunas filmaciones, han podido identificar quiénes son, porque aquí además señala de que si cualquier cosa les pueda suceder, responsabilidad, dice, de Cajamarca Renace y Alianza para el Progreso. Ojo con eso. Entonces aquí ya estaríamos dentro de algo serio, mucho más grave. Porque si han identificado a quiénes pertenecen esas unidades vehiculares, quiénes estaban manejando esas camionetas y que a parecer estaban o están detrás de estas amenazas a el candidato de Renovación Popular, es sumamente grave. Inmediatamente, señor Oferaldo Arévalo, usted, con las pruebas, con fotografías, filmaciones, qué sé yo, debería de recurrir a la Policía Nacional y que Fiscalía tome las acciones correspondientes para las investigaciones necesarias y se determinen responsabilidades. En este último caso, cuando habla de que efectivamente le han interceptado dos camionetas, creo que el señor no estaría mintiendo, no estaría loco para decir semejante acusación. Denuncia muy grave. Fiscalía debería de actuar de oficio y suponemos que hasta estas alturas ya del mediodía, de la tarde, el candidato ya ha puesto de conocimiento de las autoridades correspondientes para las investigaciones de ley. Por lo consiguiente, señores, que se encarguen las autoridades, si hay credibilidad, hay elementos, hay sustento, hay pruebas válidas que acrediten de que efectivamente ambos candidatos estarían recibiendo estas presuntas amenazas de gente desconocida que dicen llamarse los encapuchados de Cajamarca. Sin embargo, con lo que ha dicho don Oferaldo Arévalo Sánchez, es que todo sería un tema político. Todo sería un tema político. Ojalá que las autoridades tomen cartas en el asunto y de oficio hagan las investigaciones correspondientes, porque estaría en peligro la vida de, principalmente, del señor Oferaldo, porque la habría reconocido, en este caso, habría identificado a las personas que lo han interceptado últimamente como parte de su campaña política, que ha estado recorriendo algunos lugares, algunos pueblos en el distrito de La Ramada. Bueno, así están las cosas, señores, en este distrito, y esperemos que en los próximos días podamos tener mayor información, en todo caso también, de que la Policía Nacional del Perú emita su informe de las investigaciones y la Fiscalía pueda actuar de oficio, porque reitero, no se trata de un caso menor, son hechos delicados, graves, mucho más. Esto refuerza, ¿no?, las versiones de la supuesta víctima que dice que camionetas los han interceptado y los habrían amenazado. Entonces, con mucha más razón, debería de acudir a las instancias policiales y fiscales para hacer de conocimiento sobre estos hechos lamentables. Por lo demás, llamamos a la responsabilidad a los candidatos. Es una fiesta democrática, es una elección popular, donde aquí tiene que imponerse no el dinero, no los recursos económicos, aquí tiene que imponerse la voluntad, la decisión firme, inteligente, responsable del pueblo. Y si es que están utilizando por allí estas estrategias de aparecer como supuestas víctimas o de querer amedrentar al contendor político, es una bajeza, una irresponsabilidad tremenda. Y esto demostraría además desesperación por llegar al poder. Y si llegan para ser autoridades y servir al pueblo, ¿por qué tanta desesperación? Esperen, tengan paciencia, que el pueblo decide el próximo 4 de octubre. No hay necesidad ni de darse de víctimas, ni tampoco de atacar al contendor político. No hay necesidad. Si existen o hay intereses políticos de querer bajarse la llanta, de querer amedrentar al contrincante, esa es una tremenda irresponsabilidad, pero que, reitero, las autoridades deben de investigar si hay o no razón, si hay o no credibilidad en estas supuestas denuncias de amenaza que estarían sufriendo dos candidatos al municipio distrital de La Ramada. 1:22 p.m. aquí en el programa informativo de Cuadra Noticia. Vamos con otros temas y ahora hablamos de literatura. El día de ayer, la prestigiosa institución educativa Cristo Rey desarrolló el proyecto de la alforjita lectora. En esta jornada se realizó el análisis de la reconocida obra Jaguar Fiesta del escritor peruano José María Arguedas, que en una de sus obras menciona Cutervo. Ven ustedes que destacados escritores hacen referencia a nuestro querido pueblito y nos llena de orgullo que sea así. Y ayer se ha analizado, se ha debatido, se ha expuesto, se ha narrado esta obra Jaguar Fiesta del escritor peruano José María Arguedas, lo que ha permitido, pues, seguramente a los participantes, a los estudiantes, reflexionar sobre los acontecimientos, ¿no?, los principales mensajes que tiene esta obra. Vamos a escuchar al director de debates, el moderador, el profesor Jimmy Avellaneda Montenegro, quien estuvo a cargo de conducir, pues, el espacio de diálogo y análisis que busca de alguna forma fomentar también la participación, el intercambio de ideas críticas constructivas entre los estudiantes. Esta importante actividad lo ha organizado, lo ha promovido la institución educativa Cristo Rey como parte de su proyecto La Alforjita Lectora. Vamos a escuchar al citado docente, quien conversó con nosotros en esta interesante entrevista.
7: Bueno, muy buen día para todos los que participan en este programa, ¿no es cierto? Lo que me pregunto, he sido invitado por la maestra Sonia Alarcón y también todo su equipo de maestros también, para poder participar el día de hoy en lo que respecta al proyecto de la alforjita de la lectura, justamente lo que estoy portando, ¿no? Y para la ocasión ha tocado con el tercer grado y la obra correspondiente a José María Arguedas, Jaguar Fiesta. Lo que he visto y he podido participar es que en esta actividad han participado tres áreas: comunicación, arte y también inglés, ¿ya? En lo que respecta al área de inglés, mi persona se ha invitado como moderador de la estrategia del debate en torno al análisis de la obra de José María Arguedas, que justo que le estoy comentando, ¿no?, el Jaguar Fiesta. Y mi experiencia es una experiencia muy interesante. He venido, yo también soy director de institución educativa, también llevo horas a cargo, 12 horas, y entre ellas las horas de comunicación. Y he venido con mis estudiantes. Hemos compartido una bonita mañana, en verdad interesante, donde también nos hemos confraternizado con los estudiantes, de acá mis estudiantes de la institución, con la población estudiantil del Cristo Rey, y también con los maestros. Yo estoy bastante agradecido por las atenciones, bastante agradecido también por la deferencia de quienes nos han recibido, y contento con la actividad que se lleva a cabo, que son actividades innovadoras y que promueven, pues, el desarrollo de competencias en los estudiantes, ¿no? Sumamente feliz, bastante emotivo. Hemos visto en la mañana, me ha alegrado bastante. Hemos hecho el debate con los estudiantes, aparte de ello el área de inglés ha presentado la obra Jaguar Fiesta en inglés, ¿no? Los estudiantes se han desenvuelto en eso y cargo de los profesores de inglés. Y en lo que respecta al área de arte, hemos podido ver con bastante contento cómo han escenificado Jaguar Fiesta. Y se han divertido, nos hemos reído, qué bonito, interesante las participaciones.
8: Profesor Jimmy, ¿Qué logro se podría resaltar mediante este importante evento, con esta participación de usted, que pertenece a otra institución educativa, con los estudiantes del Cristo Rey, en la exposición de esta importante obra como es la de Jaguar Fiesta?
7: Si me pregunta de logros, acá hay logros importantísimos. En primero, vincular a nuestros estudiantes en los aprendizajes, ¿no? Compartir con nuestros estudiantes la experiencia de un gran escritor y una gran personalidad, de la cual hasta inclusive hay concursos, que se llama Don José María Arguedas, un autor destacado del movimiento indigenista, innovador, con unas obras que han ganado los premios internacionales y que refleja pues en ello también la realidad del Perú y también más allá del Perú profundo, ¿no? Ese compartir con los estudiantes ha sido bastante nutritivo. Otro, que a nosotros, ser como visitantes, hemos contemplado lo que otras instituciones hacen para que nosotros también podamos seguir transmitiendo y ojalá en otra oportunidad nosotros pongamos a expresar lo que también hacemos en la institución educativa Alejandro Guamán Salazar, que en estos momentos hay varios proyectos, entre uno de ellos también quisiéramos compartir el proyecto de la elaboración de documentales participativos, ¿no? Que hemos sido ganadores del concurso nacional de la FONDE del proyecto de innovación. Logros importantísimos, el hecho de que también confraternizamos entre docentes y compartimos experiencias, ¿verdad? Pero lo principal de acá, el que sale ganador, es el estudiante. Él es el centro de atención de todas estas actividades y por eso se promueve ese tipo de proyectos. Felicito inmensamente a la institución educativa Cristo Rey, agradezco sumamente la invitación de nuestra maestra Sonia, que ya conocemos de ella su liderazgo, su entusiasmo, su iniciativa, y todo el buen equipo de docentes que lo acompaña. Felicitaciones a todos ellos también.
4: Una de las pocas instituciones, profesor, creo que involucrado con esto de la cultura, de promocionar parte de la lectura también con los estudiantes. ¿A dónde se debe apuntar? ¿A dónde se debe proyectar, digamos, desde estos espacios, desde estas innovaciones?
7: Bueno, a través de las instituciones educativas tenemos la obligación, todas las instituciones, de promover el espacio de lectura. Eso es una política educativa permanente. Diferentes instituciones educativas lo hacemos de diferente manera, ¿no? Hay proyectos, ¿no? Por ejemplo, en nuestro caso ya hacemos lecturas, ya también hemos hecho en la institución educativa Alejandro Guamán Salazar, tenemos un convenio con el Ministerio de Cultura para la biblioteca, ¿verdad? Y ahí tenemos otro proyecto ahí, que es el rinconcito de lectura. Y en el caso de otras instituciones también lo hacen, ¿no? Pero cabe destacar pues que acá es un proyecto integrado donde veo que todas las involucran mucho más áreas. Y hay que aprender de ello y también es importante pues rescatarlo por los aspectos positivos para que nosotros lo podamos asimilar y, como vuelvo a repetir, compartir ese cúmulo de experiencias entre instituciones, ¿no? Es bueno interactuar.
8: Si bien es cierto que las instituciones educativas tienen un marco normativo, tienen su currícula educativa, ¿qué recomendaciones haría usted para ir, digamos, mejorando este tipo, este estilo de aprendizaje y realizar, digamos, un pensamiento crítico de análisis en el estudiante? Porque ese es el objetivo, me parece, que se busca con este tipo de eventos, de que el estudiante se fomente la lectura y aprenda, digamos, a pensar en estos espacios.
7: Sí, efectivamente. Yo creo que recomendaciones, más que recomendaciones, es asumir el compromiso. Asumir el compromiso de fomentar en los estudiantes lo que es el desarrollo de competencias, ¿no? Y en ello integrar lo que es promover lo que es el razonamiento crítico, promover lo que es el juicio crítico, ¿no? La creatividad. Esa es parte ya de la labor de los docentes. Entonces, lo que nos queda a nosotros como directivos, como docentes, es tratar de promover eso, puesto que hemos visto con preocupación que todavía los índices en rendimiento de matemática y lectura todavía son bajos. Entonces, tenemos que insistir, o sea, mirar esa problemática y ver, atender de manera creativa y cooperativa a través del trabajo colegiado, ¿qué estrategias podemos todavía profundizar más, ¿no? Pero definitivamente la lectura es una de ellas. La lectura es un factor fundamental. porque a través de la lectura se intercambia el lenguaje y se aprende en experiencia, ¿no? El estudiante tiene que aprender a leer bien. Y qué bonito, felicito, maestra, que también estamos acá cerca, el hecho de promover este tipo de actividades. Y mucho se aprende con la maestra Sonia. Yo tengo que hacer también público este reconocimiento a ella. Es una gran personalidad, tiene un gran liderazgo, un gran trabajo e iniciativa, e incansable, ¿verdad? Que yo no sabría de dónde saca tanta fuerza para poder estar permanentemente ahí. Y de ella aprendemos mucho. Hemos conversado recientemente y algo me da un dato, justo fíjese, que yo olvidé en el debate, ¿no? Que yo vine con toda la intención de hacerlo, es que José María Arguedas, en dos de sus obras, ya menciona a Cutervo. Y yo lo iba a decir porque yo soy cutervino, amo mi tierra, ¿no? Entonces, les iba a mencionar a los estudiantes que José María Arguedas lo hace, ¿no? En Todas las Sangres y también en el Sexto. Entonces, menciona y en una de las páginas se encuentra con uno de los personajes y le pregunta, ¿de dónde eres? Y le dice, yo soy de Cutervo. Ah, menciona también Cutiri, ¿no? Y le responde y le dice, ah, la tierra de los valientes. Si eso se menciona en esas obras y José María Arguedas conocía esta tierra, imagínense sentirnos así, ¿no? Ya que no lo dije en ese momento en el auditorio y la maestra me lo hizo recordar y se me pasó, ahora lo digo en público. Mejor todavía que ahora hay mucho más campo de acción, lo orgulloso que nos sentimos de este pedacito que identifica y que forma ha considerado una sátira cutervina en esta obra, ¿no?
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4: Bien, señores, estamos en la parte final del programa periodístico de Libre Opinión Cuadra Noticias. Me alegra volverlo a ver y escuchar al gran maestro Jimmy Avellaneda Montenegro. Fue mi profesor en la secundaria y de verdad que hoy me parece que está asumiendo el liderazgo de la institución Alejandro Guamán del Centro Poblado de Conday. Y qué bueno que esté promoviendo el hábito lector en su población estudiantil y también involucrándose en esto de la cultura. Me alegra mucho. Saludos para el profesor Jimmy Avellaneda Montenegro, para toda la familia. El día de ayer ha participado en este evento muy importante, este proyecto educativo de la institución Cristo Rey. Ellos tienen un proyecto denominado La Alforjita Lectora. Han participado estudiantes de la institución Alejandro Guamán de Conday y también estudiantes de la institución Cristo Rey. Se ha hecho el análisis, la ponencia de una obra importante, Jaguar Fiesta, del escritor peruano José María Arguedas. Amigos, gracias por escucharnos. Punto final para el programa informativo. Nos vamos felices y contentos que la gente, que las familias cutervinas le tengan una especial consideración a este servicio noticioso, a este pequeño y humilde servicio noticioso que todos los días, de lunes a viernes, llega a sus hogares siempre con la información oportuna, la información objetiva. Esperando que tengan un buen fin de semana y ya nos vemos en unos minutos nada más para el partido que sostendrá a partir de las 3 de la tarde Comerciantes Unidos ante el FC Cajamarca. Un buen fin de semana para todos.
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1: La hora, 1:51.
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8: A esta hora.

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Hola, hola, ¿qué tal, señores? ¿Cómo están? Muy buenas tardes, deportivas. Bienvenidos a esta edición especial de hoy, viernes fin de semana, desde el estadio Juan Maldonado Gamarra, listos y preparados para llevarle la emoción del fútbol, la auténtica pasión de multitudes que nos une, que nos vuelve a juntar otra vez desde nuestro fortín, el principal escenario deportivo de la provincia de Cutervo, el estadio de todos, el estadio del pueblo, donde hace de local Comerciantes Unidos el Juan Maldonado Gamarra. El día de hoy, con poca concurrencia, con poca asistencia en ambas tribunas, el partido no inicia. ¿Y saben por qué no inicia hasta el momento el compromiso? Es porque hay algunos problemas con la conexión en la televisora nacional. Hay algunos problemas, algunos inconvenientes. Nos informan por canales internos. Tiene unos problemas técnicos la televisora nacional L1 Max para emitir la señal a través de la televisión, a través de su canal, para todo el país. Por eso no inicia el partido. Son las 3 de la tarde con 10 minutos y el compromiso debió iniciar a las 3 en punto de la tarde, de acuerdo a lo que ha programado la Federación Nacional de Fútbol. Y en este momento hay retraso con la televisora nacional y parece que mientras no se conecte la señal del estadio, no se conecte la señal de este partido a la televisión nacional, principalmente a L1 Max, no va a arrancar el partido. Esa es la información que tenemos, señores, a través de los canales internos. Mientras tanto, nosotros de inmediato, en la voz del hincha, damos las alineaciones, las principales alineaciones o las alineaciones fijas de ambos equipos. El cuadro de la visita, el equipo de Cajamarca, el cuadro Benjamín, que participa por primera vez en su historia en el fútbol de máxima división, va de la siguiente forma. El equipo de la visita, señores, alinea la siguiente oncena con Espajo en la portería, número 12. Los centrales será Pósito y Vilches, dos hombres muy conocidos en Cutervo, sobre todo Jordi Vilches, ex Comerciantes Unidos, que hoy va a enfrentar a su ex equipo. Atención con la número 31 por la izquierda, Enciso. Por la derecha irá Suárez con la número 5 en el centro. Está con la 13 Correa, ex Comerciantes Unidos también. Con la número 18, Orejuela. Número 17, el hijo del Chorrillano Palacios. Va con la número 17, el joven futbolista que en algún momento se habló que podría llegar al Sporting Cristal. Sin embargo, está pasando por un buen momento en el FC Cajamarca. Palacios con la 17. Va con la 11, Arrasco. La número 6 para Ramusen. Y el delantero, el 9, será Cejas, que aparece en esta oncena del FC Cajamarca. El equipo nuestro, atención, va de la siguiente forma. Comerciantes Unidos con Matías Córdoba en la portería. Los centrales será Rodríguez con la número 6, Alcedo con la número 40, Rojas, el Tato Rojas con la 16, Alexis Cosío con la número 15. En el medio, atención, esta es la pareja en el medio centro, el Chaca Arias con la número 4, 18 para Rodríguez. Ayoví irá por el sector de la derecha con la número 8, Herrera con la 11, Vilca con la número 25 y el Maxi Pérez con la número 13, que hoy nuevamente arranca de titular en este compromiso. Atención, hay retrasos. Ya van a ser 15 minutos
15 minutos que se está retrasando este partido desde el estadio Juan Maldonado Gamarra. Vamos a invitar a la gente, vamos a invitar a la gente para que siga compartiendo la transmisión, a que nos dejen su score, a que nos dejen su saludo, de qué parte nos están viendo, desde qué parte nos están escuchando, desde qué parte nos están siguiendo la transmisión. Compartan, compartan para llegar a más gente. Saludos cordiales para quienes ya se enganchan, para quienes ya están con nosotros a través de la plataforma digital. Hoy partidazo, hay retraso, no inicia el compromiso porque la televisora nacional tiene algunos problemas, algunos inconvenientes para transmitir las imágenes, para transmitir el partido de FC Cajamarca y Comerciantes Unidos. Mientras tanto, nosotros aprovechamos para agradecer a nuestras firmas comerciales que hacen posible esta transmisión deportiva a través de la voz del hincha, en Radio La Cuadra, en Canal Digital, llegando a todos los rincones de nuestra provincia, la región y el país. Hoy Comerciantes Unidos sale, juega nuevamente, sale al gramado del Juan Maldonado Gamarra por los 3 puntos para seguir pensando, para seguir soñando y tentando un torneo internacional, al menos una Copa Sudamericana. 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En unos minutos, señores, inicia el partido. En unos minutos comienza la orega, comienza este compromiso pactado para las 3 de la tarde, de acuerdo a la programación de la Liga 1. Sin embargo, situaciones técnicas, situaciones de contratiempo que impiden a L1 Max proyectar las imágenes a través de la TV, ha hecho que se retrase. Ya vamos camino a los 20 minutos y recién en este momento nos indican por canales internos que ya hay señal de la televisora nacional, que llevará en exclusiva en las pantallas de todo el país, para todo el Perú, la transmisión de este partido FC Cajamarca frente a Comerciantes Unidos. El equipo de Cutervo obligado el día de hoy a ganar si es que quiere seguir soñando, si es que quiere seguir acercándose a ese objetivo de clasificar a un torneo internacional. Está haciendo, podemos decir, una campaña aceptable, porque los partidos que ha perdido lo ha hecho jugando bien, quizás por allí con algunos errores en ciertos trámites del partido. Recordemos ese compromiso que se jugó en el estadio de Andahuaylas, que lo perdió por 3-2 ante los Chancas, y también recientemente la derrota ante el Atlético Grau en la ciudad cálida de Piura. Y
el triunfazo que consiguió, que logró en Cajamarca, en el Héroes de San Ramón, ante el UTC, que está condenado con el descenso. Anímicamente, emocionalmente, psicológicamente, Comerciantes viene bien, pero también el tema futbolístico, en cuanto a resultados, en cuanto a productividad ofensiva y en zona de ataque, estamos en el camino correcto. Y ojalá que ese momento que le permite a Comerciantes Unidos pensar, proyectarse a un torneo internacional, vuelva a ratificarlo el día de hoy ante el FC Cajamarca, que tiene jugadores muy importantes, y solamente los resultados. Los resultados no le han acompañado al equipo cajamarquino, que tiene a un conocido nuestro en la zona técnica, ¿no?, en la preparación de arqueros, a Omar Ríos Zúñiga. Vamos a reiterar rápidamente, señores, las alineaciones de ambos equipos. El cuadro de la visita, atención, va con Espajo en la portería. Los centrales será Pósito y Vilches. Por los extremos irá Enciso con la número 31. Suárez con la 5. En el medio sector estará Orejuela con la 18, acompañado de Correa. Por el sector de la izquierda, Palacios con la 17. El jugador Ramusen con la número 6. Como media punta, Arrasco con la 11. Y Cejas irá de goleador, irá de 9 en el equipo cajamarquino. Comerciantes Unidos, que la oncena está confirmada. Algunas variaciones, no va Matías Zen en este compromiso. Lo van a utilizar seguramente como pieza de recambio en su reemplazo. El Maxi Pérez, que tuvo en anteriores partidos, sobre todo ante el UTC de Cajamarca, jugadas importantes de gol, no lo pudo definir. Hoy nuevamente tiene la confianza del entrenador Hernández y va desde el arranque. El cuadro cutervino, que va con Córdoba en la portería, Rodríguez y Alcedo serán los centrales. Ambos vienen de buen partido frente al UTC. Rojas, el Tato Rojas, que tiene una productividad importante, juntamente con Cosío, que irá por el sector de la izquierda. Lo de Rodrigo Vilca, ya sabemos el aporte, ya sabemos cuánto le suma a Comerciantes Unidos. Irá acompañado allí muy cerca del Chaca Arias, Ayoví, con la número 8, de buen partido, el último que jugó ante el UTC de Cajamarca, y Josué Herrera, el movedizo, el jugador distinto, el que se atreve, el que desafía, el que va hacia adelante, el que rompe líneas. Allí va el menudito Josué Herrera hoy, desde el arranque nuevamente, y arriba, como habíamos indicado, el Maxi Pérez irá en zona de ataque. Todo listo, señores, para el compromiso. Aún el árbitro principal, los protagonistas, que son los equipos, no saltan al terreno de juego. Mientras vemos, mientras observamos la fiesta que se vive en las tribunas, estudiantes de diversas instituciones educativas de nuestro medio están copando el graderío del Juan Maldonado Gamarra. La gente vibra, la gente alienta, la gente está expectante desde las tribunas, señores, todos con ese propósito siempre de dar el aliento como se merece a los 11 guerreros que estarán en la cancha. Creo que la gente también debe tener un poco más de, no sé, de identidad con el equipo, irse con las camisetas, ¿no?, con los colores de Comerciantes Unidos. Vemos bastante gente del campo y es necesario, creo, un punto importante, un punto crítico que tenemos que mejorar de cierta forma, porque identidad con un equipo que nos representa en el tema futbolístico a nivel nacional es también mostrar los colores, ¿no?, sobre nuestra piel. Cuando en los precisos momentos, señores,
en los precisos momentos que salta al terreno de juego los protagonistas del partido. Va a cumplirse media hora ya de retraso. Debería de haberse iniciado a las 3 de la tarde. Sin embargo, por problemas que ya conocemos de la televisora nacional, seguramente en unos segundos nada más va a iniciar el compromiso en el Juan Maldonado Gamarra y usted lo va a vivir, usted lo va a disfrutar a través de la voz del hincha de Radio La Cuadra, de Canal Digital. Los protagonistas, hoy Comerciantes Unidos, totalmente demorado, los colores tradicionales del crédito nuestro. El equipo de la visita con el color amarillo y azul, con short blanco. Allí veíamos la participación de el hijo del Chorrillano Palacios, que empezó dando el saludo a los jugadores de Comerciantes Unidos. Todo va quedando listo, señores, todo va quedando en orden para empezar a vivir esta nueva historia desde el estadio Juan Maldonado Gamarra. ¿Cómo le va hoy a Comerciantes Unidos? ¿Cómo le va? ¿Cuál es el resultado? ¿Cuál es el score? ¿Qué dice la gente? A través de la plataforma digital vamos compartiendo la transmisión. Vamos compartiendo la transmisión. Dejen su saludo, dejen su score. Es importante. Es importante el aliento virtual. Vemos a Rodrigo Vilca, al Maxi Rodríguez, a Matías Córdoba, que reciben el cariño, el respeto, el respaldo de los hinchas que están situados en ambas tribunas. Se cumple con la foto correspondiente. Vemos a el jugador Pósito, ex defensor del Sporting Cristal, hoy vistiendo los colores del FC Cajamarca. Bien, se está haciendo el sorteo respectivo. Todo va quedando listo, señores, para empezar a vivir, para llevarles la emoción del fútbol. Saludos para Joel Bustamante Montenegro. Saludos para Celina Lozada Montenegro, desde cualquier parte del país, desde cualquier punto de la provincia o la región Cajamarca que nos están viendo. Vamos compartiendo la transmisión para llegar a más gente, para que puedan interactuar con nosotros. Muy bien, señores, en instantes va a iniciar el compromiso. Hoy estará con la cinta de capitán Jefferson Orejuela, el número 18 en el cuadro del FC Cajamarca, que no está bien, no está tan bien en la tabla de posiciones y va a tener a un duro rival el día de hoy en este partido en el estadio Juan Maldonado Gamarra. Muy bien, también se da a conocer la lista de suplentes del equipo de la visita. Vamos a ver, en cualquier momento, señores, en cualquier momento va a iniciar el partido aquí en el estadio Juan Maldonado Gamarra y usted lo va a vivir, usted lo va a disfrutar, usted se va a enterar de lo que pase en este compromiso a través de la voz del hincha. Saludos cordiales para la gente que nos escucha en diversas partes de la provincia. Saludos para todos los que nos siguen la transmisión hoy. Vemos al Tato Rojas, que se inclina la cabeza y levanta las manos pidiendo al Dios Todopoderoso que se saque un buen resultado en este compromiso. Todo depende de Comerciantes Unidos para seguir pensando, para seguir soñando en un torneo internacional. Por ahora, los resultados, por ahora, la productividad futbolística le está ayudando bastante al equipo cutervino, que ha mejorado en ciertas líneas desde la llegada
de Hernández, el entrenador que tiene hoy el equipo Cutervino. Muy bien, señores, todo listo. La pelota en el círculo central va a empezar a moverse. El árbitro, el juez principal, lleva el silbato a la boca y vamos a empezar esta nueva historia futbolística. El cuadro amarillo y azul enfrenta al cuadro morado de Comerciantes Unidos. Va a ser un duelo muy importante en la cancha del Juan Maldonado Gamarra. Atención, estamos a la expectativa. Estamos a la expectativa del inicio del partido. Desde las tribunas, el aliento de los hinchas de Comerciantes Unidos y en los precisos momentos, en los precisos instantes, señores, que se pone la pelota en marcha, la pelota en juego en el Juan Maldonado Gamarra. Ha iniciado moviendo Comerciantes Unidos, el equipo de todos, el orgullo cutervino, nuestro emblema, nuestro representativo. Atención, la pelota en poder del equipo local. Allá la tiene Cosío. Cosío en su propia cancha la recibe la pelota. El Tato Rojas. Rojas, atención. Va hacia adelante buscando la participación de Alcedo. Aquí la tiene. Alcedo hace una pausa. Busca que alguien se muestre. Participa ya el Chaca Arias, que aparece para recoger la pelota. Alcedo para el jugador Rojas. Rojas mucho más atrás para el jugador Cosío. Cosío, atención. Va a proyectarse. Combina con Rodríguez. Ahí la tiene Rodríguez. La cambia de frente en el medio sector. Ahí la recibe el Chaca Arias en su propio terreno. Busca. Busca que el rival salga a presionar, que adelante a sus líneas para ver por allí las oportunidades que tenga el equipo nuestro. Sale allá, atención, el jugador Rodríguez. Rodríguez con la pelotita en el medio sector, la recibe en el círculo central. Vaya el Chaca Arias, la tiene Arias, la pasa la pelota. Aquí para Rojas, Rojas con Josué Herrera, la tiene Herrera, atrás se apoya con el jugador Alcedo, este que la cambió de frente. Ahí atención por su sector, por esa banda de la izquierda está Rodríguez, Rodríguez, atención, va Rodríguez, el pase corto para el Chaca Arias, la tiene Arias, el cabezazo arriba de el jugador Rodrigo Vilca, le cometían infracción, pero no hay nada, dice el árbitro. Sale jugando ahora Comerciante, cuando profundizaba ya el jugador Rodríguez buscando la participación del Maxi Pérez, la pelota se va fuera del terreno de juego, será saque de meta. Saque de meta que le corresponde al cuadro cajamarquino, que sale jugando por intermedio del jugador Jordi Vilches. Vilches le entrega bala arriba para Correa, pero la pierde la pelota. Rechaza con todo, el recupera el Chaca Arias. Arias combina con Vilca. Atrás la pelota para Rodríguez. Rodríguez buscando la participación del Chaca Arias. Este en callejón para Josué Herrera. Herrera con Rojas. Este el Tato Rojas que se proyecta. El pase corto para Alcedo. Alcedo para Rodríguez. Va avanzando unos metros. Va Alcedo. Prefiere jugar corto para Cosío. Aquí la recibe Cosío con la número 15 en la espalda, atención, hace una pausa, levanta la cabeza para dar un buen servicio, una buena proyección para que desborde por el sector de la derecha. Allá va Rojas, pero le cometen infracción, hay falta, no dice el árbitro que continúa las acciones. Aquí la tiene el Chaca Rodríguez, pero apurado Rodríguez, que le envía la pelota fuera del terreno de juego. No se entendieron en esa última jugada. Rodríguez con el Chaca Arias enviaba la pelota fuera, finalmente chocaba en la humanidad de un cajamarquino y el lanzamiento de manos que le favorece a Comerciantes Unidos. Ahora nuevamente la pelota se ha ido fuera del terreno de juego y le corresponderá saque de servicio. Lateral a favor de el FC Cajamarca. Josué Herrera le dice algo a Jordi Vilches, el defensor del FC Cajamarca. Otra vez la pelota está fuera del terreno, fuera del campo de juego. Atención, ahora sí le corresponde el servicio, saque de manos a favor de Comerciantes Unidos. Atención, le va a efectuar el servicio. Vamos a ver un partido que inicia de manera pausada
buscando el momento. Comerciantes Unidos para profundizar rápidamente. El Tato Rojas envía la pelota al corazón del área grande y el cabezazo de Rodríguez. Llegó sorpresivamente Rodríguez, el defensor central, de cabeza, y casi viene el primero de la tarde. Espantó la portería de el portero Espajo. La pelota se fue por arriba del travesaño, ahora desborda por la derecha. Va Josué Herrera, pero se chocó con la pared allá de el jugador Correa. Reclamaba falta Josué Herrera, pero el árbitro dice que no hay nada, que era una jugada limpia. La pelota se ha ido fuera del terreno de juego. Será saque lateral que le corresponde a los nuestros. Lanzamiento de manos por parte del Tato Rojas. Envía ya la pelota al corazón del área grande y el portero, ahora sí seguro, sale para atrapar la pelota. Espajo envía el servicio por el sector de la izquierda. Va Correa con Orejuela. Aquí la tiene, atención, el número 18. El pase corto allá para Brandon Palacio. Sin embargo, se bate en carretilla el jugador Cutervino. El Tato Rojas envía la pelota fuera del terreno de juego. Será la saque de meta. Saque lateral. Saque lateral a favor del FC Cajamarca. Cuando había una falta, me parece, contra el jugador Rojas, pero el árbitro dice que no, que continúan las acciones. La controla, la tiene su poder Correa con la pelota. El pase para Orejuela, profundizan allá para Brando Palacios. Este saca el centro, arriba está, atención, está solo Ramuser. Vamos a ver qué hace, pero la pierde la pelota. Va a salir con toda su experiencia el jugador Rodrigo Vilca. Vilca que la deja para Ayoví. Ayoví la cambia de frente para el Tato Rojas. Viene por el sector de la derecha. Aquí tiene que esforzarse el Tato Rojas, está solo. Va de borda por la derecha. Viene por la derecha, está solo Josué Herrera. Saca la marca de dos hombres. La deja cortito allá para Rodríguez con la pelota. La tiene Rodríguez. Saca el bombazo. Se defiende la defensa cajamarquina. Allá se anticipó muy bien Correa y con golpe de cabeza sacó la pelota al contragolpe. Y ahora viene Brandon Palacios en contragolpe para el FC Cajamarca. La tiene la redonda el jugador Correa, atención, templa la pelota por el sector, por la banda derecha, le pega de media distancia. Le pegó de media distancia. 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Y el portero Matías Córdoba, que no está seguro, termina invocándolo en su propia portería. Por más que se fue abajo para bloquear esa pelota, pero lamentablemente, para los intereses del equipo cutervino, ese remate se va adentro. Complicidad del arquero. Y se marca de esta forma, señores, el primero de la tarde. Gol para el FC Cajamarca, de un contragolpe llega el primero. Así se marca, señores, la diferencia en el estadio Juan Maldonado Gamarra, en la provincia de Cutervo. Gol que es el fútbol, lo que es el deporte. Había hecho todos los méritos para adelantarse en el marcador y había tenido una oportunidad clara por intermedio del Maxi Pérez, el cuadro de Comerciantes Unidos. Sin embargo, en un contragolpe mortal, Ramón se no perdonó, pero mérito también de Brandon Palacios, que se sacó la marca de al menos dos hombres de Comerciantes Unidos. Le entregó la pelota y este, con un cañonazo sutil, muy potente, envió la pelota adentro de la red de Comerciantes Unidos. Y ahora
Comerciantes, el equipo nuestro empieza perdiendo el compromiso y vamos a ver si puede reponerse. Ahora se va otra vez Ramusen, atención, y casi viene el segundo. Casi vino. El segundo de la tarde, le pegó de media distancia. Está dormido Comerciantes Unidos. Está dormido Comerciantes Unidos, la tiene Ramusen. Aquí va, atención. Allá buscaba la proyección el número 6 de su compañero Brandon Palacios cuando hay una obstrucción, me parece, en esa jugada. Será tiro libre. Tiro libre para el equipo amarillo. Estamos perdiendo por la mínima diferencia. Cosas que pasan en el fútbol. Estamos jugando, señores, ya. Estamos jugando el minuto 10 del primer tiempo. 1 para el FC Cajamarca, 0 para Comerciantes Unidos. Saludos para Javier Saucedo. Vamos, Comerciantes, dice, hoy tiene que ganar. Rolando Barbosa, vamos, Comerciantes Unidos, 3-0. Saludos para todos, para Neisser Núñez. El triunfo tiene que ser para Comerciantes Unidos de Cutervo, en casa se tiene que ganar. Saludos, José Hilder Bustamante Vargas. Saludos para todos. Y me parece que esa pelota ingresó, atención, puede cobrarse el segundo para el FC Cajamarca, porque sacó un enorme remate, un tremendo remate de media distancia el jugador del FC Cajamarca. Y me parece que con las revisiones que están haciendo de la jugada, porque le han llamado del VAR, la pelota se ve que está dentro. La pelota parece que ingresó a la red de Matías Córdoba. Puede cobrarse el segundo para el FC Cajamarca. Atención, Cutervo, atención, hinchas del equipo morado. Yo creo que el señor Jordi Espinosa va a cobrar el gol, pero va a ir antes al VAR, dice. Le están llamando desde el VAR, atención. Puede estar aquí, si la revisión es favorable para el FC Cajamarca, porque da la impresión que Matías Córdoba recoge la pelota cuando ya está dentro, tras el remate de uno de los jugadores del FC Cajamarca. Pero también me parece que se está revisando una posible falta contra el jugador Rodríguez, el capitán del equipo. Vamos a ver qué va a cobrar, qué va a determinar el árbitro Jordi Espinosa. Acciones paralizadas en el estadio Juan Maldonado Gamarra. Acciones paralizadas. Se está revisando el posible gol del cuadro de la visita. Sigue el árbitro frente a la pantalla, viendo esta jugada polémica. Doctor José Fernández Cabana, regidor de la Municipalidad Provincial, apoyando el deporte cutervino y siempre activo con su labor de fiscalización. El ingeniero Gerardo Delgado, con el deporte, con la gente, con Cutervo siempre. Aquí nosotros estamos llevándoles el fútbol, la emoción. Estamos llevando la transmisión en esta fecha emotiva de fútbol profesional. Hoy fin de semana, desde nuestro primer escenario deportivo. Si viene el segundo, de verdad que se pone cuesta arriba, difícil el panorama para el equipo local, que ha salido totalmente desconocido al terreno de juego, totalmente pasivo, lento. Sí, vamos con la determinación, señor Jordi Espinosa. Sí, cobra penal, cobra el gol en este caso. Cobró el gol Jordi Espinosa. Cobró el gol de Brandon Palacios. Segundo gol del FC Cajamarca. Y ahora sí, todo cuesta arriba para Comerciantes Unidos. Le había pegado de unos 30 metros aproximadamente. Allá está la repetición. La pelota dentro. Sí, dentro del área. La revisión que se hace
se confía demasiado el portero Matías Córdoba. Y bueno, complicidad, responsabilidad del portero, y se marca el segundo de la tarde por revisión del VAR. Vamos, señores, sigamos alentando el equipo. Vamos, muchachos de Comerciantes Unidos, pongámonos concentrados en el partido. Se reanudan las acciones. Aquí la tiene la pelota el Chaca Arias. Sin embargo, la quitan rápidamente Ramosen. Le entrega para Brando Palacios. Este por el sector de la izquierda. Por la banda izquierda, atención. Va proyectándose allá el jugador Correa. La tiene Correa. Sin embargo, la quita. La baja con golpe de pecho allá el jugador Josué Herrera, que recupera para Comerciantes Unidos. Pero el pase equivocado. Le entregó mal. Ahora sí, en segunda instancia, recupera el jugador Rodrigo Vilca. Atrás para que la recoja Alcedo. La tiene el número 40. La cambia de frente ya para Rodríguez. Va a avanzar unos metros hacia adelante Rodríguez. Está perdiendo 2-0 Comerciantes Unidos, increíblemente. Va el equipo nuestro por la línea central, por la línea divisoria de ambos terrenos. Avanza Alcedo con la pelota en los pies. Va Alcedo buscando la proyección allá de el jugador Herrera. Busca que alguien se muestre. Hace chocar la pelota en Brandon Palacios y en efecto será lateral a favor de Comerciantes Unidos. Allá va, atención, el jugador Chaca Arias, pero le quita la pelota. Le quita la redonda al Chaca Arias, que está un poco lento en el partido, como todos sus compañeros, muy lentos. Sale jugando de su propio terreno. Va Rodríguez con la pelota, el pase para Cosío. Otra vez Rodríguez, que se animen a ir hacia adelante. Yo no sé por qué retroceden tanto la pelota atrás cuando hay espacio para profundizar. Sale con todo allá Rodríguez. Le entrega a su compañero, allá está el jugador Cosío. Este para el jugador Ayoví. Ayoví, atención, va Ayoví por el sector de la izquierda, pero le cometen infracción, dice el árbitro, y será tiro libre. Tiro libre a favor de Comerciantes Unidos. La falta finalmente era contra Alexi Cosío. Le cometí infracción Ramusen, el autor del primer gol del FC Cajamarca. Pelota parada, le va a pegar el propio Cosío. Allá acomoda la pelota. Va a tomar distancia. Atención, puede estar aquí el descuento. 16 minutos, señores, del primer tiempo en el estadio Juan Maldonado Gamarra. Está cayendo por 2-0. El equipo nuestro toma distancia. Alexi Cosío. Viene el remate por arriba. 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

El remate de pelota parada, de tiro libre, envió ese cañonazo al corazón del área y arriba se elevó bien el menudito. El jugador de Comerciantes Unidos, me parece que Rojas, se elevó bien la pelota adentro. Y de esta forma marca el descuento. Marca el descuento Comerciantes Unidos. Finalmente me estaba confundiendo con Josué Herrera, pero era el número 40, Alcedo, que envía la pelota con golpe de cabeza adentro. Pero lo están revisando por una posible posición adelantada. Me parece que hay algunos jugadores de Comerciantes que no participan en el juego, pero con la repetición me deja dudas. Parece que va a cobrar posición adelantada. Ojo, el árbitro está recibiendo algunas indicaciones del VAR. Jordi Espinosa, que es el juez principal, lo están amonestando, lo están señalando al árbitro que podría estar en posición adelantada. Atención, hinchas de Comerciantes, atención, Cutervo. Esto pasa sobre los 18 minutos del primer tiempo. Podrían anular el gol del descuento al equipo nuestro por una posible posición adelantada. Muy cerca al árbitro está el Chaca Arias, de muy bajo rendimiento en este partido. Aunque en general todo el equipo se ha quedado dormido, de verdad se esperaba que salga con otro ánimo, con otra mentalidad. Un equipo, necesitamos un Comerciantes atrevido, un equipo que vaya hacia adelante, que busque los espacios, que no se confíen del rival. Pero bueno, se tienen que asumir esos errores. Y ojalá haya ese cafecito cargado, como se dice, del entrenador. Porque Comerciantes ha salido totalmente dormido. Totalmente.

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Y este domingo será el lanzamiento oficial y de manera contundente la participación de Cutervo, que presenciarán el lanzamiento oficial de la candidatura de Edinson Carrasco Olivera al gobierno regional de Cajamarca. 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Continúa la revisión del VAR, chequeo de una posible jugada. Sí, se veía venir, no es gol. Me parece que eso está indicando Jordi Espinosa. Vamos a ver si se confirma. Acaban de anular el gol de Alcedo, que marcó con golpe de cabeza y estaba en posición adelantada. Eso determina el árbitro. Con apoyo del VAR, seguimos 2-0 a favor del FC Cajamarca. Vamos a controlar, señores, el tiempo. Vamos a controlar el tiempo de juego. Aquí a través de la voz del hincha, llevando la emoción del fútbol para toda la provincia, para toda la región de Cajamarca, el país y el mundo. Controlamos el tiempo de juego. 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Tiempo de juego en el estadio Juan Maldonado Gamarra. 21 minutos, gana el FC Cajamarca. Gana el equipo amarillo y azul. Gana el cuadro de la visita por 2-0. Aquí continúa el fútbol, señores. Continúa el partido. Esperemos que Comerciantes Unidos despierte. Está como un león dormido en el terreno de juego. La pelota en poder de el cuadro de la visita. Allá va saliendo con todo por el sector de la derecha. Va el jugador Orejuela. El pase corto para Correa. Este que la deja para Brandon Palacios. Atención. Sin embargo, hace chocar la pelota en un adversario. Se va fuera del terreno en lateral rápidamente. Correa para efectuar el servicio. Y ahora viene el jugador Vilches. Le va a entregar solito para Brandon Palacios. Le pega de media distancia. Le pegó débil abajo. Otra vez otro desborde. Y estaba solo Brandon Palacios. Casi viene el tercero. Felizmente no estaba fino. Felizmente Brandon Palacios, como que lo desestabilizaron en su posición. Y esa pelota se fue suavecita en las manos del portero Matías Córdoba. Va saliendo jugando por la banda derecha. Atención, el equipo nuestro por intermedio ya del jugador Alcedo. Le cometían una infracción a Yovi, que se queja de una falta. Hay tiro libre, dice el juez principal Jordi Espinosa. Rápidamente va Alcedo con la pelota. La cambia de frente ya para el jugador Cosío, que la tiene en su propia cancha, en su propio terreno, el Chacarias, que la recibe. Atención, aquí está Rodríguez. Rodríguez para Alexis Cosío. La deja ya para Yovi. A Yovi, atención, va a desbordar por la izquierda. Va Yovi hacia adelante, se arrastra en carretilla y el jugador Correa y envía la pelota fuera del terreno de juego. Finalmente era Alejandro Pósito, el defensor central, el ex Sporting Cristal, hoy defendiendo los colores del FC Cajamarca. Será lanzamiento de manos. Rápidamente va tras la pelota para efectuar el servicio. Allá va, atención, el jugador Rojas. Viene la pelota con efecto, el cabezazo. El cabezazo abajo y llega de esta forma, señores, el descuento allá de parte de Comerciantes Unidos. Me daba la impresión, parecía que esa pelota se metía al fondo de la red, pero se lamenta el capitán Rodríguez, que se disfrazó de 9,
se disfrazó.

De goleador y casi viene el descuento. Parecía que esa pelota se iba a parar en la red del portero Espajo, sin embargo se salvó de milagro el FC Cajamarca y ahora va con todo, allá va con todo el jugador Josué Herrera, pero primero anticipe la jugada Correa, se va la pelotita fuera del terreno y será servicio de manos a favor del equipo de Comerciantes Unidos, que pierde por 2-0 con goles de Ramusen y de Brandon Palacios. Aquí viene el servicio, atención, al corazón del área, sale con todo ahora, rechazando ya el jugador Orejuela, la controla la pelota, la tiene en su poder, es Correa, sin embargo este no se complica y rechaza donde sea, envía la pelota afuera. Saque de mano, servicio que le corresponde al equipo local, que cae por 2-0. El Tato Roja con la pelota. Allá va a venir al corazón del área grande. Hay un empujón. El árbitro dice que no, que continúa las acciones. No hay falta. Sale con todo Palacios. Palacios, atención para el contragolpe. Viene con todo. Allá va a superar la marca. Cuidado. Correa se equivoca y tiene que salir apresurado allá a achicar la jugada del jugador Vilches. Se cruzaba bien en su camino el buen Brandon Palacios, de buen partido, y está trayendo algunas complicaciones a la defensa cutervina. Saque lateral a favor del FC Cajamarca. La controla Brandon Palacios, que le entrega de media distancia. Le entrega mal a la defensa. A la defensa del equipo nuestro. Sale con todo allá. Va el jugador Rodríguez, pero le cometen infracción, dice el árbitro. Había un empujón de parte de Arrasco y será falta a favor de Comerciantes. Subió rápidamente la pelota en servicio. Aquí la controla, la tiene el Tato Rojas. Sin embargo, oportunamente aparece rechazando esa pelota, anticipando el jugador Orejuela. Se ha ido fuera del terreno y le corresponde el servicio a favor de Comerciantes Unidos. El árbitro dice no, que chocaba ya en la humanidad del jugador Ayoví. Será ahora entonces lateral a favor del FC Cajamarca. La controla Brandon Palacios, viene por el sector de la izquierda, aguanta bien, pero allá se interpone la jerarquía de Rodrigo Vilca. Sale con todo Comerciantes Unidos, pero le entrega mal el Chaca Arias. La pierde la pelota, la tiene Brandon Palacios, la cuida, la protege. En campo contrario, el FC Cajamarca va con todo. La tiene Palacios otra vez. El pase, atención para Enciso. Enciso que la deja cortito para su compañero. Allá va. Va el jugador Correa. Correa de media distancia que la pega. La pegaba. Era finalmente Ramusen. De buen pie, de buen gesto técnico, aguantó, la bajó, levantó la mirada y casi, señores, trae complicaciones en la portería de Matías Córdoba. Sale jugando Comerciantes Unidos, la controla, la tiene en su poder allá el buen Alexi Cosío. La deja cortito para el Chaca Arias. Aquí tiene que avanzar, tiene que acelerar los pasos hacia adelante. La controla Rojas. Rojas sale bien contra la marca de Brando Palacios. En el medio sector, Rodrigo Vilca. La recibe el Chaca Arias. Ya lo vio pasar allá al jugador Ayoví, que ha venido por el sector de la derecha, pero oportunamente anticipa Arrasco para salir ahora con todo el FC Cajamarca. La controla Brando Palacios, pero la pierde. Se cruza en su camino allá el jugador, el Chaca Arias, finalmente hace rebotar la pelota en el cajamarquino y va a salir con todo, con el saque de servicio lateral que le corresponde a los nuestros. El Chaca Arias con la redonda. Un Comerciante totalmente desplicente, un equipo totalmente desconocido, sin idea, sin juego. Se ha parado bien en la cancha el cuadro cajamarquino, que gana 2-0. Va Alexi Cosío, la controla, cruza la línea central. El pase allá para el buen Josué Herrera, que va por el sector de la izquierda. Va Cosío con la pelota en campo contrario. Va a sacar el centro. Viene aquí para Ayoví. La pelota al corazón del área grande. Está ya, atención, dando rebote la defensa cajamarquina. La controla el Chaca Arias, que la tiene aquí. Atención a Alexi Arias. El pase para el Tato Rojas. Va hacia adelante, Rojas. Envía la pelotita donde buscaba la participación del Maxi Pérez. Buscaba la participación arriba del jugador Maximiliano Pérez. Sin embargo, se va fuera del terreno de juego. El saque de meta, saque de puerta a favor
del FC Cajamarca, que gana cómodamente por 2-0, sin merecerlo, creo, porque el fútbol es de goles. Aquí viene otra vez por el desborde, por el sector de la derecha. Templa el centro, allá el jugador Correa. Y la defensa Cutervina, que se arroja por intermedio de Alcedo. Envía la pelota al puntapié de esquina. Se salva otra vez. Se salva de milagro Comerciantes Unidos. Cuidado que puede venir el tercero. Hay peligro, extraña peligro esta jugada. Puntapié de esquina. La pelotita parada frente a la redonda, atención. Le va a pegar Ramusen. Viene la redonda con efecto. Arriba el cabezazo por parte de Rodríguez. La pelota se ha ido al saque lateral. Saque lateral. Cuando allá hacía presión, cuando cubría esa pelota Jordi Vilches, que hoy juega contra su ex equipo. Finalmente el árbitro dice que esa redonda se había ido fuera del terreno para que se ejecute el puntapié de esquina. Ahora rápidamente viene Ramos. En atención, la pelota queda picando ahí en el área. Sin embargo, no hay nada, no vino mayor peligro sobre la portería de Matías Córdoba. Sale jugando el equipo Cutervino. Allá por intermedio de Rodríguez. La controla, la tiene su poder el jugador Cosío, que le entrega. Allá para Rodrigo Vilque en el medio sector, el Chaca Arias. Un poco quedado está el Chaca Arias. Atención, va con todo por este sector. Allá va peleando Josué Herrera. La controla Josué Herrera. Allá pelea contra la marca de Correa. Sin embargo, le quitaron la pelota. Enviaron fuera del terreno. Será saque de mano rápidamente. ¿Qué le corresponde a Comerciantes Unidos, señores? Saque de meta. Vamos a ver qué sale de este servicio. El árbitro dice que es puntapié de esquina. Le va a pegar. Miren la pelota por arriba. Allá hay una pelotera. Nadie remató a esa redonda, pero sí el jugador Correa, que sacó con algunas complicaciones de la zona peligrosa del área grande. Ahora la redonda, atención, en poder de Comerciantes Unidos. Allá la tiene el jugador Ayoví. Rápidamente juega con su compañero. La tiene Alexi Cosío. La tiene en su poder. Aquí la protege, la cuida. En su sector Alexi Cosío le entrega para Rodrigo Vilca. Cambia de frente. Se aproxima a la línea central. La controla. Allá va, atención, el jugador Alcedo. Mucho más atrás. Se apoya con el portero Matías Córdoba. Otra vez Alcedo. Levanta la cabeza. Va a sacar ese zapatazo, buscando arriba la participación de Pérez. Allá va, atención, con todo Pérez. Está solo Ayoví. Le puede pegar a Ayoví. Atención. Va con todo. Le choque la mano. El árbitro dice que no hay nada. Reclaman los muchachos de Comerciantes Unidos posible penal, pero sale con todo al contragolpe el FC Cajamarca. Y ahora se escapa Brandon Palacios, el número 17. Puede estar el tercero, pero el centro muy malo. Y se enoja Brandon Palacios porque no estuvo concentrado allá el jugador Ramusen. Y aquí los jugadores de Comerciantes Unidos están reclamando un posible penal. Están reclamando un posible penal, pero Jordi Espinosa dice que no hay nada, que continúe el fútbol. Va con la pelota, se ha adueñado de la pelota Comerciantes, que la tiene, que la cuida más, que la protege. Sin embargo, no es efectivo en el gol. Va con todo allá, Cosío, envía la pelota al corazón del área y el cabezazo de Josué Herrera. El porterito, bien concentrado allá. El jugador Espajo con la número 12 sin dar rebote para seguir manteniendo el cero a su portería. Y esto sigue 2 para el FC Cajamarca, 0 para Comerciantes Unidos. Por ahora no despierta, por ahora no hace el juego al que nos tenía acostumbrado Comerciantes Unidos. Totalmente desconocido, un equipo con muchas limitaciones. Y ahora le cometen infracción allá a Cosío, que se deja caer y será tiro libre rápidamente. Que le corresponde al equipo local frente a la pelota Rodrigo Vilca. El tiempo corre, el tiempo no se detiene. Vamos a controlar el tiempo de juego. Tiempo de juego.
Sigue el fútbol en el estadio Juan Maldonado Gamarra. Controlamos el tiempo. El tiempo de juego que no se detiene, que sigue su curso. Estamos, señores, en el minuto 35 de la primera fracción. 2 para el FC Cajamarca, 1 para Comerciantes Unidos. Cae de local momentáneamente el equipo nuestro. Va con todo Daniel Chacarias. Va cruzando, atención, el círculo central. La deja corto para Josué Herrera. Aquí está Josué. Hace la pausa, profundiza ya buscando la participación de su compañero Pérez, pero sin fútbol, sin entrega, sin corazón. Así están jugando los muchachos de Comerciantes Unidos. Esa pelota que debió recibirlo Maximiliano Pérez, él es el 9, pero simplemente se paró, la dejó pasar, la miró y no fue tras la redonda, que se fue tranquilamente a morir fuera del terreno de juego. Y ahora va a desbordar por la derecha, va Josué Herrera, el que se atreve a ir hacia adelante, va con todo Josué. El pase atrás para su compañero, se apoya en el Tato Rojas. Aquí la tiene Rojas, roja por el sector de la izquierda. La controla, la pisa, la firma contra la mía, la deja ya para su compañero. La recibe Arias, el Chacarias para Rodrigo Vilca ahora. Vilca le puede pegar, atención, prefiere jugar atrás para Rodríguez. Rodríguez, atención, envía la pelotita con mucha profundidad allá para Jovi. La controla Jovi, la tiene, aguanta bien a Jovi. Vamos a ver quién se muestra. Timpla la pelota, ya viene al corazón del área. Está solo. Sin embargo, oportunamente le anticipe la jugada del jugador. Sí, sale con todo el FC Cajamarca. Aguanta con todo. Hacen una buena cortina. Allá el jugador Correa. El pase para Orejuela. Sin embargo, la pierde la redonda. Ahora tiene que salir con todo Comerciantes Unidos. Hay que apresurarse en el contragolpe. Va Rodrigo Vilca. Le puede pegar. Se perfila ya. Acomoda para que la pegue Vilca. Sin embargo, se duele una eternidad. Y ahora sí, Rodrigo Vilca le puede pegar. Vamos, Rodrigo Vilca. El pase para Alexis Cosío. Templa al centro, mira la pelota por arriba, la pelotita está picando, pero sale bien, allá dando una mano Brandon Palacios. No hay falta, dice el árbitro. Aquí la tiene Josué Herrera, va Josué Herrera, que recupera esa pelota, otra vez Alexis Cosío le puede pegar, sin embargo bloquea bien la defensa, sale con todo allá Enciso, para decir aquí estoy yo presente, la recoge otra vez, allá va Rodrigo Vilca, la pega Vilca, sin embargo allá está la muralla. Ahí está el jugador Jordi Vilches para poner toda su experiencia con Alejandro Pósito. La recupera otra vez el Tato Rojas. Aquí la controla, la tiene a su poder el buen Alexi Arias. La cambia de frente ya para el jugador Cosío. Era Cosío, se interceptaba en su camino Alejandro Pósito, que la hacía chocar la pelota. Hacía chocar la pelota en el jugador adversario, pero ahora sí recupera bien. Va con todo Rojas, va a temblar el centro. Viene, atención, el zapatazo. La pelota queda picando, le puede pegar. Está solo Vilca. ¿A dónde? Vilca la perdió con tenedor y cuchillo en el área grande, pero ese remate se va afuera. Otra más clara, no puede haber. Las más difíciles ha terminado ejecutando, concretizando Rodrigo Vilca, y ahora lo mal que le pegó, horroroso. Por arriba, desviado ese remate, estaba solo, sin marca. El número 25, el hombre pensante, Rodrigo Vilca, de buen pie, pero la pegó muy mal. Y ahora hay un hombre sentido que está pidiendo asistencia médica. Vamos a ver, ya se puso de pie Alcedo. Continúa el fútbol, rápidamente se reanudan las acciones. Estamos llegando, señores, ya a los tramos finales del primer tiempo aquí en el Juan Maldonado Gamarra. Sigan compartiendo la transmisión, sigan dejando su score, sigan dejando su comentario. Y ahora se va ya el jugador Pérez, pero le quitan la pelota con la marca de 2 adversarios. Lucha ya Brandon Palacios. Luchaba ya el jugador Brandon Palacios y ahora le corresponde lateral. Gana un lanzamiento de manos el joven futbolista, el hijo del Chorri Palacios, que está en el Juan Maldonado Gamarra. Aquí el pase viene para él, Brandon Palacios con el número 17, se luce por el sector de la izquierda. El pase ya para Enciso.
La tiene el Huegueciso, el jugador Vilches que la recibe. Va Vilches con todo, le puede pegar de media distancia. Buscan ahora a Brando. Brando Palacio va a templar el centro. Hace un amague. Mide la pelota al corazón del área grande, pero sale con todo, dando una mano allá el Chaca Arias. Y ahora la pierde la pelota en el medio. No está bien Rodrigo Vílica. La perdió la pelota, la controla, la tiene en su poder allá Enciso. Enciso para Orejuela. Orejuela que la cambia para Suárez. Suárez, Suárez, atención. Va a temblar el centro. Viene arriba, sin embargo, el cabezazo allá del jugador Rodríguez, que envía la pelota al campo contrario, pero otra vez recupera el FC Cajamarca. El pase venía para Brandon Palacio, sin embargo, oportunamente para sacar esa pelota ya el jugador Josué Herrera. Sale con todo. Vilca que le quitan. Le quitaron la pelota a Vilca. Hoy, horroroso partido de Vilca. El número 25 la tiene en su poder. Atención, Orejuela. Orejuela buscando arriba a Palacio. La tiene solo. Está Palacios. Sin embargo, se cruza en su camino allá el jugador Rodríguez, que se molesta con sus compañeros. Tiene que rechazar con todo ahora en segunda instancia. El buen Alcedo que envía fuera del terreno de juego. Dos ataques con posibilidades de gol y Comerciantes Unidos se defiende con uñas y dientes. Lo mejor que le puede pasar es que acabe el primer tiempo. Estamos ya a falta de 4 minutos más los que dé el árbitro para que esto se termine en su primera fracción. Y ahora va Comerciantes Unidos por intermedio ya de Cosío, que le puede pegar. Viene el centro, el zapatazo y por arriba la pelota, pero finalmente era el que marca la diferencia, el que marca la diferencia hasta el momento en el equipo cutervino, Josué Herrera. Es el atrevimiento, es de un buen futbolista que tiene que buscar, si no se llega por jugadas combinadas, jugadas elaboradas, se tiene que buscar de media distancia. Y allá vino el remate muy cerca. Muy cerca al travesario el remate de Josué Herrera. Y ahora va el contragolpe. El FC Cajamarca por intermedio de Brandon Palacios. Sacaba esa pelota, ya se había ido fuera, dice el árbitro, y será saque de meta que le corresponde al cuadro de Comerciantes Unidos. Y hay un hombre tendido en el terreno de juego. Atención, que está recibiendo asistencia médica. El Tato Rojas está sentido después que chocara ya con el jugador Suárez, tendido en el terreno. Vamos a ver si ya se repone el Tato Rojas, el número 16. Sí, el número 16 está sentido en el terreno de juego. Y me parece que sale fuera el Tato Rojas. Con un hombre menos se va a quedar Comerciantes Unidos. 43 minutos, señores. Vamos por la paridad, vamos por el triunfo, vamos por la volteada. Vamos, Comerciantes Unidos. Aquí se juega el partido en el Juan Maldonado Gamarra. El Chacarias con la pelota. La pelotita, atención, viene en profundidad buscando ya a Alexis Cosío, este que hace rebotar la pelota en lo María de Suárez. Ahora lanzamiento de mano rápidamente para Comerciantes, el equipo nuestro. Va con todo el Chaca Arias en el medio sector, en la línea, en la media luna, atención, en la línea divisoria. La recibe Alcedo, el pase es para el jugador Rodríguez. Sin embargo, este se queda dormido. Deja pasar la pelota, se va afuera y corresponde lateral al FC Cajamarca. Sale FC por intermedio de Brandon Palacios. No hay falta, dice el árbitro. Pedía una infracción allá el jugador Brandon Palacios. Sale con todo Rodrigo Vilca, pero adelanta demasiado. Adelanta demasiado la pelota y egoísta Rodrigo Vilca. Si tenía allí para Josué Herrera, ya sacó a 3 hombres, quería llevarlo a otro. ¿Por qué no suelta la pelota? Le cometió finalmente una infracción allá el jugador con la número 11, Arrasco, y será tiro libre que le corresponde en una de las últimas. Tiro libre, pelota parada a favor de Comerciantes Unidos. Señores, estamos en los tramos finales. Vamos a jugar 7 minutos más. 7 minutos más, dice. Vamos a ver. 7 minutos más, dice el árbitro.
Iremos entonces, señores, hasta los 52. Iremos hasta los 52. Hay pelota parada que le corresponde a Comerciante Sonido. Le va a pegar. ¡Atención! Y el portero, sin dar rebote ni nada, con mucha seguridad, atajó el remate de Josué Herrera, que está haciendo buen partido. Como en todos, o como en la mayoría de compromisos, Josué Herrera, de buena productividad ofensiva en el equipo nuestro. Y ahora hay una falta en ataque del FC Cajamarca. Rápidamente pone la pelotita en movimiento. Sale jugando ayer el jugador Cosío por su banda izquierda. Va Cosío, le entrega la pelota al Chaca Arias, que le cometen infracción. Le cometen infracción al Chaca Arias. Hay falta, falta, falta. Finalmente se había ido por el sector de la izquierda ya Josué Herrera, pero está sentido el Chaca Arias, que se agarra, se coge el rostro. Rápidamente se ejecuta el tiro libre con la pelota. Va Jovi, aquí la controla, tiene en su poder en la cancha, en cancha contraria al Cedo. El pase para el Tato Rojas, que ya está en el terreno. Va con todo Jovi por el sector de la derecha, contra la marca ya del jugador Suárez, pero le comete infracción al jugador cajamarquino y será tiro libre. Suárez se queda tendido en el piso, con mucha experiencia, esperó que le toquen y así fue. Pelota parada para el FC, falta en salida, saldrá jugando de su propio terreno el cuadro cajamarquino, que gana, que sorprende por 2-0. No fue necesario ser dominador del partido, las que tuvo, la supo invocar, la supo definir. Sale con todo allá Comerciante por intermedio de Rodrigo Vilca. En el medio sector se equivoca, ahora recupera bien el Chaca Arias, el número 4, el pase para el Tato Rojas. Atrás para su compañero está Alexis Cosío, pero hace rebotar la pelota contra la humanidad de Rasco. Será lateral de servicio que le corresponde al equipo de Comerciantes Unidos. Allá va Rojas, Rojas con la pelota, buscan a Rodríguez, el capitán, con golpe de cabeza se apoya. Allá hay Matías Córdoba. Ahora el servicio para Alcedo. Alcedo sale, atención, desde su propio sector, por la banda derecha. Le entrega para el Tato Rojas. La tiene Rojas. Aquí el pase. ¿A dónde, Rojas? Toda la tarde buscando a Jovi, que tampoco ha aparecido en el partido. Se le ve un poco extenuado, cansado, sin ganas a Jovi, que dejó pasar esa pelota que se vaya fuera del terreno en lateral. Mientras tanto continúa el fútbol. El FC Cajamarca la tiene. Brandon Palacios ahora buscando a Ramos. En atención, allá presiona el jugador Carrasco. Sin embargo, era el jugador Carrasco. Se tiene que arrastrar en carretilla al Cedo para despejar esa pelota y enviarlo afuera del terreno en lateral. Lateral para el FC Cajamarca. Buscan otra vez a Brandon Palacios. Salía contra la marca de dos adversarios. Tiene que sacar con todo. Hay que rechazar con todo. Qué mal partido de Comerciantes Unidos. Mal partido. Tiene que haber urgentes cambios para la segunda mitad. Otro lanzamiento de manos para el FC. Va a venir la pelota al corazón del área grande. Aquí rechazaba ya el jugador Rodrigo Vilca. Va hacia adelante. Tiene que soltar la pelota Vilca. Ya han cometido infracción, pero antes tiene que anticiparse, porque dos hombres le caían sobre él y está haciendo un buen planteamiento. Lo están cerrando todos los espacios a los que producen fútbol en Comerciantes Unidos. Y Rodrigo Vilca hoy ha estado bien marcado y no le han dado la oportunidad para hacer el fútbol característico que tiene, pero además por momentos exagera demasiado en poder superar a los jugadores del FC Cajamarca. Ahora sale con todo el equipo de la visita. Vaya el jugador Suárez. Suárez con la redonda. La tiene Arrasco. Atención. Viene por el sector de la izquierda. La buscan a Brandon Palacios. Atacan tres. Defienden tres. Brandon Palacios está solo. Hace un amague. Aguanta bien. Sin embargo, se arrastra bien ahí el jugador Rodríguez, que saca con las puntas del botín, sacando esa pelota que venía con peligro. Va con todo Rodrigo Vilca, pero le quita la pelota otra vez a Rodrigo Vilca. Cuando tiene la pelota el 25,
hasta tres hombres se van, lo marcan, lo quitan limpiamente o bien le cometen infracción. Pero antes que eso suceda, Rodrigo Vilca tiene que tocar en primera. Si ve que Ayoví está solo por la derecha y se ha ido por la izquierda Herrera, sin embargo, quiere superar a todos. Y eso no puede hacer Rodrigo Vilca. Estamos desperdiciando... Estamos desperdiciando algunas oportunidades y ahora está sentido Cosío que se coge el rostro. 50 minutos ya, señores. 50 minutos. Solamente dos para terminar el partido. De los 7 de adición ya se han jugado 6. Últimos segundos en el estadio Juan Maldonado Gamarra. Vamos, Comerciantes Unidos, dice la gente a través de las redes sociales. Vamos, que sí se puede. Saludos para Pérez Day Daisy. Saludos para todos. Saludos para Luis Alberto Herrera, José Wilmer Vallejos Coronado, la remontada para Roel Montenegro. Juan Carlos Vázquez, está jugando Rejo Pampa, dice Roy Pérez. Pérez es un paquete. Bueno, por ahora, flojo, de verdad. No, flojo, muy flojo. Poco aporte en zona de ataque lo que ha hecho Maximiliano Pérez. Pero bueno, en decisiones del entrenador de Comerciantes Unidos. Aquí vamos. Vamos con el fútbol, vamos con la transmisión, vamos con la emoción. Y en los precisos instantes, señores, que el árbitro hace sonar su silbato. Don Jordi Espinosa dice que no hay tiempo para más. Ha terminado en la primera mitad, los 45 minutos en el Juan Maldonado Gamarra. Concluye la primera fracción, la primera mitad. Hace su negocio, hace además un buen partido inteligente el FC Cajamarca, que salió a esperar desde el primer minuto, salió a esperarlo para que vea qué hace Comerciantes Unidos, y un par de errores le costó los dos tantos al equipo cutervino. Vamos a irnos a una breve pausa, a un pequeño receso, señores, y ya volvemos, ya regresamos con la parte final de este partido. Tiene que haber cambios, tiene que haber modificaciones que obligatoriamente tiene que tomar decisiones el profesor Hernández. Yo creo que debería regresar a la oncena titular Matías. Debe estar sentido o no sé, cansado. ¿Cuáles serían las razones que no arranca de titular? Esas oportunidades que ha tenido Pérez tranquilamente con Matías Zen, hubiéramos podido definir siquiera una, ¿no? Del par de oportunidades que ha tenido. Vamos a ver qué cambios, qué modificaciones hace para la segunda mitad. Comerciantes Unidos, que por ahora se va perdiendo a los camerinos, se va perdiendo por 2-0.

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16 horas con 35 minutos de la tarde. Regresamos al Juan Maldonado Gamarra para llevarles los 45 minutos de este partido que protagonizan Comerciantes Unidos y el FC Cajamarca. Van a venir tres cambios. Alcanzo a ver a Olivares, a el jugador Sánchez y José Parodi, me parece que son los que van a ingresar al terreno de juego. Vamos a confirmar quiénes son los que han abandonado el césped del Juan Maldonado Gamarra o quiénes se quedaron en la zona de la banca de suplentes. Va el 50, Olivares por el 18. Ingresa Sánchez, también Olivares. Ha ingresado Thiago Salinas con la número 14. Vamos a confirmar más adelante quiénes se fueron del terreno de juego. Todo va quedando listo, señores, para que inicie los segundos 45 minutos del partido. En los precisos instantes, el juez principal, Don Jordi Espinosa, hace sonar su silbato y nos dice que el compromiso está en marcha aquí en el estadio Juan Maldonado Gamarra. Comerciantes Unidos, que ha sumado tres modificaciones: Olivares, Thiago Salinas y Sánchez al terreno de juego. Sale jugando el equipo cutervino por intermedio de Rodríguez. Aquí va Rodríguez, atención, buscando la participación de Olivares. La tiene el número 50, que se junta un poco por la zona izquierda para recibir la pelota. Y ahora pierde la pelota Thiago Salinas. Atención, y viene Brandon Palacios contra la marca de los adversarios. Brandon Palacios, y ahora entre tres le quita, le saca la pelota de los pies al buen Palacios. Allí se complica un poco Comerciantes Unidos. La perdió Olivares, la controla Rasco, viene con todo a Rasco, pero hay falta, dice Jordi Espinosa, el árbitro principal. Le cometían infracción a Correa, lo hace caer allá Olivares y será tiro libre. Primera pelota parada en este segundo tiempo a favor de los cajamarquinos. Muy cerca al área grande le va a pegar, atención, coloca la pelota. Allí el jugador Enciso con la número 31 también está muy cerca. Orejuela, hay 5 o 6 hombres en la barrera, atención, le va a pegar de tiro libre. Enciso toma distancia, mire la pelota por arriba. Le pegó de media distancia, de pelota parada, el cajabarquino Enciso. Finalmente se fue fuera del terreno de juego. Ahora saldrá jugando de su propio terreno, de su propia cancha, desde su propio campo, el cuadro de Comerciantes Unidos. Aquí la tiene Rodríguez. El pase allá para Alcedo en el círculo central. Avanza unos metros. Va con todo allá Alexis Cosío. La tiene el número 15. Busca proyectar arriba para que desborde por esa banda el jugador Sánchez. Sin embargo, se intercede bien allá el jugador Correa. La controla la pelota. Aquí la tiene otra vez en su propio terreno, en su propia cancha. La tiene el Chaca Arias. Combina ya con el jugador Vilca, el número 25, que hace una pared con el Chaca. La controla, va con todo Olivares. Aquí está Olivares. Atención, le desestabilizaban allá a Olivares. Hay una falta rápidamente. Rápidamente saca Olivares. Viene el número 50 por la izquierda. La deja el pase para su compañero. Está allá Alcedo, atención. Da media vuelta Thiago Salinas. Le entrega para Sánchez. Sánchez, atención, para Rodrigo. Aquí la tiene Vilca. Vamos a ver con quién juega. Aquí por este sector para el Chacarias. En el círculo central, en la línea divisoria de ambos campos. La combina, la triangula por ambos sectores. Va Thiago Salinas, el pase para el Chaca. El Chaca Arias profundiza la pelota
arriba para su compañero. Sin embargo, oportunamente ahí Arrasco va con todo. Sin embargo, comete infracción. Hay falta y tarjeta amarilla para Thiago. Le saca tarjeta amarilla. Atención al número 14. Se fue abajo muy fuerte contra la humanidad del jugador Correa. Y hay pelota parada que le corresponde al cuadro cajamarquino. Estamos, señores, en el segundo tiempo. Estamos en el segundo tiempo en el estadio Juan Maldonado Gamarra. Le va a pegar el jugador Suárez de pelota parada. Está muy lejos desde su propio terreno. También se proyecta Jordi Vilches. Atención, finalmente le pega Jordi. El pase arriba buscando a Brian o a Brandon Palacios, pero le deja pasar finalmente. Allí el jugador Cosío, se va la pelotita fuera del terreno y será saque de meta. Sale con todo aquí el Chacarias. La deja la pelota corta allá para Rodrigo Vil, que le entrega para Olivares. Olivares otra vez para el Chaca. Arriba, atención, tiene que pelear el jugador recientemente ingresado. Allá va el jugador Cosío, sin embargo, oportunamente el portero Espajo, que se arrastra bien y atrapa con seguridad la pelota. Era finalmente arriba el jugador Pérez, que buscaba ya inquietar al portero. Sale con todo el FC Cajamarca, el equipo amarillo, el cuadro cajamarquino, que está haciendo su negocio, está sacando un resultadazo del Juan Maldonado Gamarra. La controla Correa, el pase aquí para el número 5. Allá va, atención, el jugador Suárez se apoya ya con su compañero Pósito para Jordi Vilche. Va por el sector de la izquierda buscando a Brandon Palacios. Aquí la controla arriba, está Arrasco, atención, oportunamente sale el portero Matías Córdoba, que tuvo mucho que ver en el primer gol del FC Cajamarca. Sale Olivares con la pelota, aguanta bien el número 50, pero suéltalo Olivares. Yo no sé por qué es que hay que aguantar la pelota, pausarla, que para que alguien te presione y para que recién puedas buscar una falta, cuando tiene que inmediatamente tocar. Y error de Olivares, le cometieron infracción, sí, pero en una zona donde no traía mucho peligro. Ahora hay acciones paralizadas, señores. Acciones paralizadas, había una falta contra el jugador Arrasco. Será tiro libre para el FC Cajamarca. Seguimos con la auténtica pasión del fútbol desde el Juan Maldonado Gamarra. Los jóvenes sí podemos. 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Va Comerciantes, aquí la tiene, en su poder allá está, atención, el jugador Cosío, va a venir el centro, por arriba, el cabezazo está solo, le pega gol, gol, gol, gol, gol, gol, gol, gol, gol, gol, 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

De Olivares, Olivares, Olivares, Giancarlo, Giancarlo Olivares con la número 50 en la espalda. Ingresó con la etiqueta de gol. El centro de Alexis Cosío, el cabezazo del Chacarias. Y le deja solo, solo para Olivares. De esta forma se marca el descuento en el estadio Juan Maldonado Gamarra. Todavía hay tiempo, todavía hay tiempo, hay minutos para poder revertir este marcador, revertir la historia con su gente, en su fortín. Comerciantes Unidos no puede estar perdiendo. Se marca al minuto 7 del segundo tiempo el descuento por intermedio de Olivares. Gol del equipo nuestro, lo celebra en las tribunas el cuadro de Comerciantes Unidos con el aliento de su gente. Llega el descuento, gol del equipo nuestro, del orgullo, orgullo cutervino. Gol ha llegado, señores, el descuento. Los cambios empiezan a dar resultados cuando vemos al capitán, al histórico, al goleador, al inacabable Matías Zen, que está haciendo la calistenia respectiva y en cualquier momento podía ingresar al terreno. Cuando hay un puntapié de esquina a favor de la defensa de Cajamarca, atención, viene la pelotita al corazón del área, se le va allá el jugador Arrasco, pero oportunamente que la tiene Olivares. Olivares, atención, peleando arriba, se ha ido como delantero el Chaca Arias, que ahora sí aparece, está solo, solo, solo, solo Brandon Palacios, y el portero dejaban pasar esa pelota y casi, casi llega a tocarla Brandon Palacios, pero finalmente allí muy atento el portero, el arquero del equipo cutervino. Ahora la tiene Comerciantes por intermedio del Alexis Cosío. Controla Olivares, el pase es para él, el autor del gol. Hacen una pared con el Chaca Arias. Ahora empieza a tocar mejor Comerciantes Unidos, Alexis Cosío desde la izquierda. Otro centro más, viene por arriba y que se arrastra bien abajo al piso el buen Espósito, que envía la pelota fuera del terreno de juego al puntapié de esquina. Ha despertado los ánimos, la expectativa de la hinchada que alientan con sus pancartas, con sus arengas. Le va a pegar de pelota parada Rodrigo Vilca, toma distancia el número 25. Atención, viene la pelota por arriba, el cabezazo y rechaza con todo allá, pero hay una mano de Brandon Palacios. Atención, y cobra, me parece penal. Vamos a ver, parece que le chocó en la mano al defensor. Hay penal, penal, penal, penal, penal a favor de Comerciantes Unidos. Eso señala Jordi Espinosa. Venía la pelota por arriba, el cabezazo del hombre de Comerciantes Unidos, se le choque la mano. La repetición, sí, nada que hacer, nada que hacer. Pérez se eleva al frentazo y le choque la mano. Claro, penal a favor de Comerciantes, de Comerciantes Unidos. Correa, Correa, el que extiende el brazo, porque esa pelota tenía destino de gol. Por más que reclama Palacios, reclama también Espósito, reclama Rasco, pero Jordi Espinosa está 100% seguro, porque estuvo cerquita, lo vio, que chocó en la mano del jugador Correa, y es la pena máxima, señores, de tiro penal. Reclama allá el jugador Pérez, me parece que viene a la cancha Matías Zen. Sí, va a venir a la cancha Matías Zen. Vamos a ver quién se va. Para mí, cantado, tiene que irse Pérez, de un bajo rendimiento. Va a venir Matías Zen, el argentino. No sé si a pegar esa pelota, si a pegar esa pelota, si hacer el ejecutor del penal. Todo esto, señores, pasa en el minuto 11 del segundo tiempo.
ante la mirada atenta de los hinchas de ambas tribunas, frente a la redonda, se coloca el 25. Rodrigo Vilca. Se ve el 8, o perdón, se va el 13. Cantado ese cambio, se fue Pérez para el ingreso, para darle la posta al capitán, al inacabable, al goleador histórico que tiene Comerciantes Unidos, Matías Zen. Y me parece que va Zen a pegarle. A ver, voy a ver. Finalmente, el Rodrigo Vilca que le va a pegar desde los 11 pasos, toma distancia Rodrigo. Atención, no puede estar la paridad. Da orden Jordi Espinosa.

desde los cambios, desde las modificatorias que ha hecho el entrenador para el segundo tiempo, llega aquí el empate 2-2 de tiro penal, marca buen remate de Rodrigo Vilca. De esta forma, señores, estamos 2-2 en el partido en el Juan Maldonado Gamarra. ¡Gol! Del equipo cutervino que va por más. Y ahora John Sánchez templa el centro. John Sánchez, sin embargo, rechaza, bloquea la defensa del FC Cajamarca por intermedio de Arrasco. Allá está reclamando una penal, un penal el Chaca Arias. Le cometieron infracción al número, vamos a ver, es el Tato Rojas que está sentido finalmente. Está tendido en el terreno de juego el Tato Rojas. Le cometían infracción a él, sí, cuando se daba la vuelta. Le cometió infracción al jugador Correa y hay tiro libre. Otro tiro libre de pelota parada. Hace daño Comerciantes Unidos. De atención, cuidado. Que puede venir. Que puede venir la remontada. Rodrigo Vilca frente a la pelota. Le va a pegar el 25. Tenemos a Matías en el área esperando ese remate. Viene la pelota por arriba, pero pasada. Muy pasada. Esa pelotita caprichosamente se va fuera del terreno. Será saque de meta. Saque de meta a favor del FC Cajamarca. Que se ha quedado sorprendido. Así como llegó en los primeros minutos del primer tiempo los dos tantos a favor del cuadro cajamarquino. Ahora en los primeros 15 minutos llega los goles del descuento de Comerciantes Unidos, con el que estamos 2-2. Y ahora se va a correr, atención. Correa intentando desbordar por intermedio allá del apoyo de su compañero Arrasco. Había una infracción, me parece. Y otra vez el Chaca Arias está tendido en el terreno de juego. Está tendido, vamos a ver. Ya se pone de pie. Finalmente era Rodríguez, el defensor central, que estaba tendido, el JJ Rodríguez. La pelotita en poder del FC Cajamarca y tarjeta amarilla para Olivares. Le cometió una infracción fuerte a Suárez. Pelota parada para el FC Cajamarca. Reclama ya. ¿Qué hice yo? Parece decir Olivares, pero le pintan de amarillo. Y frente a la pelota se va a quedar. Vamos a ver. Allá está el jugador Arrasco, el dueño de las pelotas paradas. Le va a pegar a Rasco. Hay mucha distancia, muchos metros del área grande. Allí viene la pelota por arriba. El cabezazo de la defensa cutervina. Hace un rebote. La pelotita queda picando, tensión. Tiene que sacarlo de allí. Sale con todo allá el buen Chaca Arias. Ahora le entrega para John Sánchez. Este que se apoya atrás con su compañero. La tiene la redonda allá. El jugador Cosío. Buscan allá a Matías Seno. Sin embargo, le quita la pelota. Pero oportunamente ya tiene que anticipar el buen Rodríguez. Rodríguez para el jugador. Atención, aquí está Olivares. Olivares va a llegar. Olivares llega. Olivares, pero la para la pelota para el rival este, que empuja la redonda fuera del terreno. Ahora Olivares hace una pared ya con Cosío. Templo el centro, Cosío. La pelota queda picando ya. Atención, se arrastra bien el jugador Correa y sale al contragolpe. Sale al contragolpe el FC Cajamarca. Va con todo. Engancha bien el buen Palacios. La tiene Palacios aquí con la pelotita. Va hacia adelante. El pase para Correa. Le entrega ya para Ramusén. Viene al centro. Atención. Ramusén ponía al centro allá. Sin embargo, oportunamente la defensa por intermedio de Alcedo. Ahora sale John Sánchez. Viene por el sector de la derecha. Va John Sánchez, que se proyecta, cruza la línea central. El número 32. Atención. El pase corto allá para el Tato Rojas. Vamos a ver qué hace. ¿Qué hace? Ahora le entrega al Chaca Arias. El jugador Arias que va hacia adelante buscando la proyección de Olivares. Pero hay una falta ya de Olivares. Se quedó dormido y al intentar recuperar la pelota Olivares comete.

De infracción a el jugador Orejuela y es tiro libre rápidamente que se va a cobrar a favor del FC Cajamarca. Sigan compartiendo la transmisión. Y alguien decía a través de las redes, se viene la remontada. Alguien decía, se viene la remontada. Saludos para José Wilder Vallejos Coronado, Roel Montenegro. Saludos para Juan Carlos, para Roy, para José Clever, para Juana Vázquez Carrillo, para Wilmer Fernández Díaz. Tenemos que remontar, Comerciantes Unidos dicen, a través de la plataforma digital. La gente sigue interactuando con nosotros, sigan dejando sus comentarios, los saludos, sigan dejando su score, todavía falta. Va con todo el equipo Cutervino, buscan arriba Matías Zen, lucha con todo Zen, pero no puede. La marca férrea allá de el jugador Suárez, que hacía una cortina simplemente para cuidar la pelota. Parece que hay algunos movimientos en zona técnica del FC Cajamarca. Va a venir Gutiérrez a la cancha. Mientras tanto, aquí continúa el fútbol. Va con la pelota, la tiene el Chaca Arias. El pase corto allá para Thiago. Ahora sí la controla en su propio terreno, Comerciantes Unidos. La tiene a su poder Alcedo. El pase corto allá para el jugador Rodríguez. Rodríguez por el sector de la izquierda. Se proyecta Rodríguez. Buscan arriba a el jugador Olivares. Olivares contra la marca de dos adversarios. Simplemente le hacen la cortina. Dejan que pase esa pelota fuera del terreno. Y va a sacar desde la puerta. Va a efectuar el servicio el portero Espajo. Seguimos 2-2, señores. 2-2 en el partido en el Juan Maldonado Gamarra. 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Dos cambios en el FC Cajamarca. Se va de buen partido Brandon Palacios, el número 17, y va a ingresar el jugador Gutiérrez en su reemplazo. Buen rendimiento, buen partido de Brandon Palacios. Salió Carlos Correa. Ingresó también Paulo Goyoneche con la número 25. La pelota, señores, nuevamente en movimiento. Aquí sale con todo el portero Espajo para el FC Cajamarca, que revienta campo contrario. Pero ahí el cabezazo de parte del Chaca Arias. La controla Vilca, Vilca, Vilca. Atención, el remate de Vilca buscando la participación de Matías Zen, pero la defensa la pellizca ya el jugador Suárez y envía la pelota fuera del terreno en tiro de esquina. Avanza en las acciones, avanza en las acciones. Rodrigo Vilca le va a pegar en el puntapié de esquina. Va a meter la pelotita por arriba. Atención, viene la redonda con efecto. Cae en el corazón del área grande. Aquí el portero Espajo que sale anticipadamente y a ras de piso va a jugar por intermedio de Suárez. Allá va Enciso con la pelota en su propio campo. Enciso la tiene. Enciso la deja cortito para Suárez. Suárez levanta la cabeza en el medio sector para Pósito. Allá va Pósito, atención, que ha salido hasta el medio sector. Tiene que bajar Pósito ahora. La pierde la pelota, sale con todo Olivares. Va Olivares, el pase para Matías Zen. Va a llegar Matías Zen. No, lo mató con ese pase en profundidad, pero aplaude el capitán Matías Zen, que por ahora todavía no lo ha tocado. Saldrá jugando desde su propio terreno el FC Cajamarca. Espajo cortito para Jordi Vilches. Sale jugando, atención, el FC Cajamarca. Ahora le entregan mal allá. Gracias, dice
El jugador Rodríguez. Rodríguez con la pelota, el pase para Alcedo. Aquí va Alcedo, va hacia adelante, gana unos metros, cruza la línea central. Ese Alexis Cosío finalmente hace la pausa, pero lo hacen caer. No hay falta, dice el árbitro principal. Ahora sí, todo limpio, todo válido. Para el FC Cajamarca, que nuevamente recupera la pelota. Va con todo Correa. Correa, atención. Sigue Correa, va hacia adelante. El pase corto para Orejuela. Orejuela. Pero allí está la marca férrea del jugador Cosío, que se arrastra al piso y envía la pelota fuera del terreno de juego. Goyeneche tocaba la redonda ya con Gutiérrez. Aquí, atención, otra vez Gutiérrez con la pelotita, pero la quita fácilmente. Es Rodrigo Vilca, el pase para John Sánchez. Atención, va John Sánchez. Va John Sánchez hacia adelante, Rodrigo Vilca. La tiene la pelota, recupera atrás para Olivares. Olivares con Vilca, el pase, atención, por el sector de la izquierda. Aquí está Vilca, de buen partido el segundo tiempo. Va a sacar el centro, viene al centro, viene al centro. Y el portero es Pajo, que atrapó la pelota sin dar rebote. Ahora sale con todo el FC Cajamarca, pero lo pierde en su propio terreno. Otra vez recupera Olivares, el pase allá, atención, se quedó dormido. Buen pase, buen gesto de Olivares, pero no acompañó, dudó del pase que le iba a dar Rodrigo Vilca. Se quedó, quería llegar Alexis Cosío, pero la pelota se ha ido a morir fuera del terreno y será lateral. Lateral que le corresponde al cuadro de la visita. Rápidamente allá va Enciso, buscando la participación de Goyeneche. Ahora recupera otra vez la pelota. Va el Chaca Arias por el medio sector. Aquí la tiene Thiago. Thiago, atención con la redondita. John Sánchez atrás se apoya con el Chaca Arias. Rodríguez, que aparece por el sector de la izquierda, puede temblar el centro. Viene la pelota por arriba, buscando allá Matías, pero demasiado pasada esa pelota. Pero ahora, sacando el centro desviado, ¿a dónde? Llegó por ese sector el jugador Rojas. Chocó la redondita finalmente en Gutiérrez y será tiro de esquina. Tiro de esquina a favor de Comerciantes Unidos. Atención, Cutero, atención, Región en Cajamarca. Va Thiago Salinas a pegarle el número 14. El menudito Salinas toma distancia de pelota parada. Punta pie de esquina. Viene la redonda por arriba. Atención. Aquí el cabezazo allá de Correa para despejar, para sacar la redonda del corazón del área. Comerciantes Unidos atrás recupera la redondita por intermedio de Thiago. La controla, atención. Thiago tiene que apoyarse. Vamos a ver el pase para Rodrigo Vilca. Vilca para Thiago Salinas. Le va a pegar. Va hacia adelante. Atención, atrevido allá Thiago. Descuenta un hombre, lo hace de otro. Le deja cortito para el jugador Olivares, que la pega. La pegaba finalmente en el número 40 Alcedo, y ahora viene al contragolpe. Allá va Gutiérrez. Hay un hombre del FC caído. Falta, dice el árbitro. Dos hombres ahora tendidos en el terreno de juego. Allá se molesta, se queja de dolor el jugador Suárez, tendido en campo contrario, en el terreno donde está posicionado Comerciantes Unidos. Pelota parada. Reclaman que debería sacar una tarjeta amarilla. Va a venir Gómez al terreno de juego. Atención, se va a ir el 6, ingresa el 44 en el FC Cajamarca. Vamos a ver quién abandona el terreno de juego. Hace nueva modificación el DT de el FC Cajamarca. Se va Ramusen. Se va Ramusen, uno de los autores de los goles en el cuadro de la visita. Aquí continúa el fútbol, señores. Es Pajo con la pelota. Rechaza el campo contrario. Se le va bien al cabezazo allá a John Sánchez. La pelotita se disputa, atención, en campo del equipo local. Con todo, va Thiago Salinas. Ahí, atención, nadie la baja al piso.
Ahora la controla Goyeneche. Goyeneche la tiene la pelota en el campo propio. Goyeneche para el FC Cajamarca. Ahora la recupera ya Gutiérrez. Gutiérrez buscando la participación aquí de Gómez. Vamos a ver si llega Gómez. Llegó Gómez, el recientemente ingresado. Le va a pegar Gómez. Sin embargo, la pelota se le ha ido fuera del terreno de juego. Será lateral que le corresponde rápidamente, o antes había una falta, dice el árbitro. Juega ya Rodríguez para el Chaca Arias. Ahora Alcedo que la tiene. Atención, Alcedo combina ya con su compañero, con el Tato Rojas. Ahora el Chaca Arias que ha bajado un poco a dar la mano. Va hacia adelante con todo, Rodrigo Vilca. El pase en pared, atención allá para... Otra vez el número 25 la recibe. La tiene Rodrigo. El pase en callejón, buscando arriba a Matías Zen. Pero no puede. El número 9, el que sí aparece oportunamente, es Correa. Correa con la pelota, la pierde Comerciantes Unidos en el medio sector, pero recupera ahora bien. Recupera bien, sale de la marca de dos hombres, la controla. Aquí la tiene en su poder, hace una pausa. Se da en la media vuelta, ya el jugador Olivares. Olivares para Thiago Salinas, atención. Viene con todo, rechaza esa pelota y arriba el jugador Orejuela. Le entrega mal la pelota, gracias, le dice Rodrigo Vilca. Ahora por el sector de la izquierda está el jugador Cosío. Cosío aguanta, Cosío resiste. El pase para el Chaca Arias, para que aparezca en el medio sector. Cruza la línea central, el Chaca Arias, atención. El pase arriba para el jugador Matías Zen. La tiene Matías Zen. Olivares, Olivares, va a ingresar Olivares. Le pega Olivares. Cuando sacaba el misil que se desvía en el jugador Pósito y llega tranquilamente a las manos del portero Espajo. Y ahora, cuando intentaba ir en contragolpe, el equipo de la visita, Enciso, cae al piso, le cometen infracción, es falta, tiro libre. Le cometía infracción Thiago Salinas. Ahora rápidamente cobran el servicio. La tiene su poder, atención, Gutiérrez. Gutiérrez para Goyeneche. La controla Suárez en su propio terreno. Ahora aguanta bien, triangulan bien. A ras de piso juega el FC por interior medio de Pósito. Pósito para Enciso. Va, cambia la pelota en el círculo central. Aquí la recibe el jugador Correa. La cambian de frente para Suárez. Suárez con la número 5 por el sector de la derecha. Va a temblar el centro. Mide la pelota arriba. La pelotita pasada y ahora sí, sin problemas, para que contenga ya el portero Matías Córdoba, que va a salir jugando por intermedio del jugador Matías. Atención, o es Thiago Salinas. Thiago Salinas que la recoge la redonda. Ahora le entrega para el Chaca Arias. Este para Rodrigo Vilca. Se ha recostado, se ha juntado, se han retrasado un poquito el jugador, el Chaca Arias y Rodrigo Vilca, para tener la pelota. La controla el Chaca aquí por el sector de la izquierda. El pase para Olivares. Olivares, atención, que la tiene. La recoge allá, la sirve al sector donde se encuentra el jugador Alcedo. Alcedo, atención, con la redonda. Aquí la controla John Sánchez. Sánchez para Thiago. Vamos a ver qué hace Thiago. Tiene que entregar rápidamente la pelota. Aquí la pide Vilca. La controla Vilca, no tiene marca. El pase para John Sánchez. Thiago Salinas va hacia adelante. Thiago, atención, va con todo. Salinas la deja cortito allá para su compañero. Aquí la controla Alcedo. Viene el remate, pero saca con todo el pie allá el jugador Arrasco, que revienta, despeje esa pelotita con golpe de cabeza. La bajaba el Chaca Arias, pero le entrega mal. Ahora se intercede bien en su camino allá el jugador Olivares. El pase otra vez para Rodrigo Vilca. Todo es de Comerciantes Unidos. La tiene la pelota Comerciantes. La combina de ambos sectores, en ambos sectores del terreno. El pase atrás para Rodríguez. Rodríguez va por el sector de la izquierda. Aquí la controla Cosío. Otra vez Rodríguez con la redonda. Atención, todo el FC Cajamarca en su terreno de juego. Todo el FC defendiéndose con uñas y dientes. El bueno Rodrigo Vilca. Vilca con la número 25 que la tiene. Busca con quién jugar. Allí hacen una pared con Olivares. Va Rodrigo. El pase para el jugador John Arias, que ha venido por este sector, pero la pierde la pelota. Y ahora agárrase. Ahora agárrase, que viene Gutiérrez. Aquí la tiene, atención. Se resbala un poquito Arrasco. El pase viene para él contra la marca de dos adversarios, pero la quita ya el jugador John Sánchez. Y le cometía infracción, tarjeta amarilla para el jugador Arrasco, porque cuando se iba con todo Arrasco, finalmente fue a interceptarlo John Sánchez.
y por recuperar la pelota, Rasco le comete infracción. Será pelota parada a favor de Comerciantes Unidos. Aquí la tiene Thiago Salinas. El pase para Matías Zen. Aquí la toca, la encuentra por fin el capitán, el goleador histórico de Comerciantes Unidos. Zen, atención, se proyecta. Le entrega la pelotita atrás para Thiago. Thiago que la deja pasar para su compañero Alexis Cosío. Controla bien. Vamos a ver, templa el centro. Cosío, viene la pelota por arriba, pero rechaza bien con toda la defensa. La baja ahora Rodrigo Vilca, pero le entrega al rival. Atención, le entregaba ya a el jugador Gutiérrez. Otro centro más, viene por arriba, rechaza con todo, con golpe de cabeza. Allá el jugador Gómez. La pelota sigue aún en movimiento, no se ha ido fuera. Aquí la tiene Gutiérrez. Vamos, Gutiérrez. Dice el entrenador del FC Cajamarca, que alienta a sus dirigidos. Todos de pie en el FC Cajamarca, dando algunas indicaciones. Todos hacen de director técnico cuando hay un lateral, lanzamiento de manos que le corresponde al FC Cajamarca. Vamos a controlar el tiempo. El tiempo de juego, el tiempo y marcador en el estadio Juan Maldonado Gamarra. Tiempo de juego, tiempo de juego. Este es el tiempo y marcador. 34 minutos, señores. 2-2, estamos en el partido, va con todo allá Goyoneche con la número 44, contra la marca de tres adversarios. Aguanta bien Goyoneche, va a sacar el centro, viene el centro, el cabezazo allá de Alcedo, tiene que aparecer oportunamente la defensa. Ahora la recoge Suárez, el rebote, ahora va adelante, atención, Arrasco, saca el remate, sin embargo bloquea bien el jugador Rodríguez, para salir con todo Rodrigo Vilca. La tiene Vilca, el pase arriba para John Arias, atención, o mejor dicho, para John Sánchez. Aquí la tiene Arias, atención, va el Chaca, el pase para Rodrigo Vilca, aguanta bien, aquí la protege Vilca, se apoya ya con su compañero Alcedo, este para Thiago Salinas, la tiene el número 14, sin embargo le entregó mal, gracias le dice el jugador Goyoneche, sale con todo, pero le mató con ese pase. Goyoneche buscaba filtrar la pelota para Rasco y demasiado larga. Demasiado largo ese servicio y afuera, rápidamente lateral. Lateral a favor de Comerciantes Unidos. Thiago Salinas con la redonda. Aquí la controla. La tiene a su poder John Sánchez. Otra vez Thiago Salinas. Busca la participación arriba de Olivares, pero le entrega mal la pelotita. Sale con todo Arrasco. Arrasco buscando a Gutiérrez. Gutiérrez con la redonda. La tiene en su propio campo el FC Cajamarca. Atrás para Correa. Correa busca que alguien se muestre, que alguien pida la pelota. El pase va a venir para Orejuela. Orejuela se queda un poco dormido. Le anticiparon a Orejuela. Sale con todo ahora Alcedo. Va a temblar el centro. No, prefiere jugar para el Chaca. El Chaca Arias. Vamos a ver qué hace el Chaca. Atrás la pelota para él. Ahora recoge otra vez el Chaca Arias. La tiene Rodrigo Vilca. Vilca se equivoca. Allá va Matías Zen. Aguanta bien Zen, pero Arrasco que saca la punta del pie para rechazar con toda la pelota. John Sánchez le entrega mal, John. Y ahora sale con todo el FC Cajamarca. Allá lucha con todo. Atención cuando la pega. Luchaba Orejuela para el contragolpe. Le robó la pelota el jugador Rodríguez de media distancia. La pegó y casi viene el tercero de la tarde a favor de Comerciantes Unidos. Se lamenta Rodríguez. La pelota se fue muy cerca del travesaño y sale jugando el FC Cajamarca por intermedio de Espajo. Aquí busca la participación de Orejuela. Orejuela, atención, la tenía arriba la pelota, pero la pierde. Sale con todo Rodríguez. Rodríguez buscando arriba a Matías Zen. Aquí con golpe de cabeza Zen. Lucha Zen con todo. Zen va con todo arriba el capitán. El pase para su compañero. La controla ya el jugador Rojas. Atrás solo para John Sánchez. La ve pasar, atención, a Cosío. Cosío que la tiene. Va a temblar el centro. Viene Cosío. Saca el centro abajo. Está solo. Estaba solo allá Rodrigo Vilca, pero trastabilló el 25 y se pierde la gran oportunidad. La pelota se va fuera del terreno. Saque de meta a favor del FC Cajamarca. No pudo controlar, pensar y posicionarse para pegar esa pelota Rodrigo Vilca. Todo es de Comerciantes Unidos, el dominador.
de este segundo tiempo. FC, un equipo que ya perdió las energías. Está sentido ahora el jugador Enciso, tendido en el terreno de juego. Estamos, señores, en minuto 38. Minuto 38 del segundo tiempo. 2-2 estamos en el compromiso desde el Estadio Juan Maldonado Gamarra. 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Va a haber algunos cambios. Ingresa Carpio. Ingresa Carpio y lo sacan Olivares. Seguramente por la tarjeta amarilla. Ingresó Olivares, hizo el gol. Hizo el gol el primero. Sacaron tarjeta amarilla y ahora por precaución, para cuidarlo, sacaron a Olivares, ingresó Carpio, el número 10, y está sentido. Está sentido Rodríguez, me parece. Y hay otro cambio en el FC Cajamarca. Ha ingresado, se ha ido Pedro Cejas, José Lugo, el número 77. Muy bien, entonces, el 77 a la cancha, Lugo, que la toca la pelota ya. Hay una infracción. Hay una infracción contra el jugador Gutiérrez. Hay falta, falta a favor del FC Cajamarca. Y está sentido JJ Rodríguez, que se coge el hombro derecho. Todo esto pasa, señores, en minuto 34 de la parte final del segundo tiempo. Aquí en el Estadio Juan Maldonado Gamarra seguimos llevando la auténtica pasión del fútbol, la auténtica pasión del fútbol a sus hogares. Ingresa el cuerpo médico. Rodrigo Lugo está muy cerca al hombre de Comerciantes Unidos, que está atendido, recibiendo asistencia médica y en consecuencia acciones paralizadas. Acciones paralizadas de la parte final del partido. 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Ya se pone de pie. Ya se pone de pie JJ Rodríguez. Estamos en la parte final, señores, del partido. Saludos. Saludos para Joel Mata Delgado. Para Mauro Castillo Llamo. Vamos, Comerciantes Unidos. Una alegría más. Sí se puede. Rolando Barbosa, Guamán. Vamos por la remontada. Smith Flores nos dice, vamos Cutervo. Samuel Bueno Sánchez, vamos Cutervo. Acciones paralizadas, minuto 40. 40 minutos, señores, de la parte final. Están pidiendo cambio. Una pena por el JJ Rodríguez. Se va sentido, lesionado, abandona el césped del Juan Maldonado Gamarra. Y tiene que haber un cambio. Vamos a ver. Reclaman allí de que debió sacarle tarjeta amarilla por esa infracción. Y las palmas, el reconocimiento merecido de los hinchas del equipo local, que reconocen el sacrificio, el buen momento del JJ Rodríguez. Vamos a ver quién ingresa en su reemplazo. Aunque lo están atendiendo, parece que no está bien. El hombro derecho está fuera del terreno, recibiendo la asistencia. Bueno, al final era una disputa de la pelota, ¿no? Entre Correa y Rodríguez, pero se quedó sentido el jugador cutervino, que está fuera del terreno y con un hombre menos. Vamos a ver. 87 minutos ya, señores. Acciones paralizadas. Va a volver, me parece, va a volver el JJ Rodríguez. Esperemos que no sea de consideración esa lesión. Y si no me equivoco, ya no hay más piezas de recambio en Comerciantes y obligatoriamente tiene que volver Rodríguez.
Aquí la controla la pelota, ya la tiene Lugo. Atención, Lugo se escapa, deja la pelotita ya solo, gol, gol, gol, gol, gol, gol, gol, gol, gol, gol, gol, gol, gol, gol, gol, gol, gol, gol, gol, gol, gol, gol, gol, gol, gol, gol, gol, gol, gol, 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

Arrasco, arrasco, arrasco, arrasco, aparece en el área. Un descuido de la defensa. De la defensa Cutervina. Desbordó Lugo. Sacó el centro. Esperó Arrasco. Se elevó bien. Y no estaba. No estaba concentrado el JJ Rodríguez. Le gana la espalda y arriba el Caja Barquino se le va bien y emboca la pelota dentro de la red. Y de esta forma se marca el tercer tanto para el FC Cajamarca, que celebra. Nada que hacer para el portero Matías Córdoba. El desborde de Lugo, para eso ingresó. Se quedó dormido la defensa cutervina y de esta forma se da vuelta al marcador. Qué mal. Y Rodríguez no había ingresado al terreno. Estaba con un hombre menos, Comerciantes Unidos, y en esa zona estuvo haciendo como un defensor Rodrigo Vilca. Lo anticiparon y de esta forma marca el 3-2 Arrasco para el FC Cajamarca. Una pena por Comerciantes, una desconcentración, le costó el tercero. Todo esto, señores, sobre el minuto 44 de la parte final. Seguramente dará algunos minutos de adición el árbitro. Esto no ha acabado, esto continúa. Hay tiro libre que le corresponde a Comerciantes. Suyo frente a la pelota, Rodrigo Vilca, viene por arriba, el manotazo, sale con todo a bloquear esa pelota. El portero Espajo, que finalmente, por despejar esa redonda, chocó contra su compañero Orejuela y está tendido en el terreno. Está tendido Orejuela, no se mueve, está tendido también el portero Espajo. Fuerte falta contra el defensor cajamarquino, acciones nuevamente paralizadas. Reclama Jordi Vilches, que debería sacar una tarjeta amarilla al hombre de Comerciantes Unidos. Me parece que la infracción, no, finalmente, según la repetición de las imágenes, se chocan Espajo, el portero, contra su compañero Correa, y está sentido el defensor cajamarquino. Lo que es el fútbol, señores, en cuestión de segundos. En cuestión de segundos, una desconcentración. Le costó el tercero, sí, le costó el tercero de la tarde a Comerciantes Unidos. Vamos a ver, hay tiro de esquina, dice el árbitro. Estamos en tiempo cumplido ya, señores. Estamos en tiempo cumplido. Viene la pelota, allá al corazón del área grande. Aquí rechaza con todo, le va a pegar Rodrigo Vilca, pero la defensa que rechaza, ahí va con todo hacia adelante. El jugador Lugo, con la número 77, el que ingresó con todo el olfato de gol. El que ingresó para desestabilizar y desbordar por el sector de la derecha. Ahora sale Comerciantes, allá va Thiago, Thiago con la redonda. Hace una magia, una pausa para su compañero Rojas. Rojas, atención, es Thiago con la redondita. Aquí va, amaga bien. El pase atrás para Rodrigo. Rodrigo Vilca le va a pegar Rodrigo. El zapatazo y el portero, que vuela espectacularmente Espajo. Le saca la etiqueta de gol, le dice no, aquí estoy yo. Espectacular la tajada de Espajo, el joven portero del FC Cajamarca. Había sacado un tremendo remate, un tremendo misil allá el buen Rodrigo Vilca. La pelota se va fuera del terreno en puntapié de esquina. Atención, le va a pegar 8 minutos de adición. 8 minutos de adición le pega Rodrigo. Rodrigo Vilca, la pelotita queda picando. Thiago Salinas acá la tiene, el número 14. El pase atrás para Rodrigo otra vez. Atención, le choque la mano. Le chocó en la mano allá al jugador del FC Cajamarca, pero no hay nada, dice el árbitro. Sale con la pelota, la controla el Chaca Arias. Aquí la tiene Arias, va con todo hacia adelante. Le cometen una infracción allá al jugador Matías Carpio, que hasta el momento no lo ha tocado Carpio.
Le cometen infracción, hay falta, la pelota parada que le corresponde a Comerciantes Unidos en los últimos minutos del partido. Hemos jugado 3 minutos de adición. Nos faltan 5, iremos hasta los 53. Faltan 5 minutos por jugarse. Alcedo está sentido en el terreno. Póngase de pie, Alcedo, falta lo último. Falta lo último. FC Cajamarca gana por 3-2. Hay tiro libre que le corresponde al equipo local. Puede venir el empate. Vamos a ver, se está repitiendo la jugada, un posible penal, pero no va a haber nada. Toma distancia aquí Carpio. Mire la pelota con efecto al corazón del área grande. El cabezazo allá del jugador Salinas. Pero revienta con todo. Se anticipa la defensa cajamarquina para sacar esa pelota de zona de peligro. Ahora desde su propio terreno de juego tendrá que iniciar de nuevo el cuadro de Comerciantes Unidos. La tiene el Chaca Arias. Arias que le entrega acá para Carpio. Carpio buscando arriba a Rodrigo Vilca. Va Vilca con todo. El pase atrás para John Sánchez. Muy atrás ese pase cuando John le pedía que vaya ese servicio adelante. La pelota se va fuera del terreno y con toda su paciencia, porque están ganando, porque están sacando 3 puntos de oro. Con toda su paciencia, con toda la calma del mundo, va Pósito a sacar el servicio de lateral. Allá va el 2, buscando la participación arriba del jugador Hugo. Ahora el cabezazo de Carpio fuera del terreno de juego. Rápidamente, lateral. Le corresponde al equipo nuestro. Aquí está el jugador Sánchez. Sánchez va a templar el centro. Buscando arriba la cabeza de Matías Sir, pero no llega. El que sí está oportunamente atento de buenas atajadas, de buenas apariciones, el portero Espajo, que ahora sacará el remate al campo contrario. Arriba buscando la participación, atención, del jugador Gutiérrez. Aquí la tiene, atención, la pelotita. El FC Cajamarca por intermedio de Lugo. Atención, roba Lugo, puede estar el cuarto. Roba Lugo, viene el remate. Y afuera, afuera, afuera, afuera, afuera, afuera. Lo había hecho todo bien Hugo. Lo había hecho todo bien. Sacó la marca del Chaca Arias. Sacó la marca ya de el jugador Rojas, pero definió mal. Casi llega el cuarto. Para esto ingresó Lugo, el número 77. De milagros se salva Comerciantes Unidos. Viene con todo ahora el equipo cutervino, que quiere el empate, que no quiere perderlo. Va arriba el jugador Carpio, sin embargo, hace chocar la pelota en la humanidad de un cajamarquino y será lateral rápidamente. Buscando ya la participación de Alcedo. Alcedo con todo remata, sin embargo choca en la humanidad de Orejuela. Otro lanzamiento de manos. Allá, atención, rápidamente en el servicio. El jugador Thiago. Aquí la controla. Thiago Salinas le va a pegar. Vamos a ver, se proyecta. Está solo. Allá la tiene Matías Zen. Le va a pegar Matías Zen. Rechaza con todo. Arrasco ha bajado para dar una mano a su defensa. Ahora la pelota en poder de Comerciantes Unidos otra vez. La tiene allá el jugador Rodríguez. Templa el centro. Buscan allá al jugador Matías Zen, pero oportunamente, concentrado, sin dar rebote, embolsó la redondita, la caprichosa, se queda con ella. Es mía, dice Espajo, y ahora saldrá jugando rápidamente por arriba. 97 minutos ya, señores. Falta un minuto y esto acaba en cualquier momento. La controla Lugo. Lugo con la redonda. Va con todo allá. Aquí viene por este sector. La tiene Arrasco. Arrasco le puede pegar. Saca el remate y el portero Matías Córdoba. La mano derecha para rechazar y evitar la caída de su portería por cuarta ocasión. Es lo último que resta, señores. Va a acabar el partido en cualquier momento. La controla, la tiene, la cuida, la protege. Allá va el jugador Rodrigo Vilca. Buscan a Matías Zen arriba en el área, pero no aparece el buen Matías Zen. Se disputa la pelota. Allá va la experiencia de Jordi Vilches. Rechaza con todo Jordi. Envía la pelota fuera del terreno. Es lo último, atención. El
director técnico del FC dice, por favor, tiempo cumplido ya. Allá rechaza con todo el jugador Orejuela. Va con todo allá Orejuela. Va hacia adelante, pero se arrastra bien al piso Thiago. Y hay falta, falta, falta. Falta, falta. Y aquí va a dormir, como toda la tarde, el jugador Enciso. Jordi se queda con la pelota. Y el árbitro principal dice que no hay tiempo para más. Termina el partido en el estadio Juan Maldonado Gamarra. Celebra FC Cajamarca. Celebra el equipo amarillo y azul. Se van con la capa, con la cabeza de capa caída, los de Comerciantes Unidos. Jordi Vilches se da la mano con sus compañeros. Hay tristeza, lamento en el cuadro de Comerciantes Unidos, que dejaron pasar una brillante oportunidad. Pero qué partido del FC Cajamarca. Todo el segundo tiempo jugó en su arco, defendiéndose. El que manejó el partido fue Comerciantes Unidos. El dueño de la pelota, el que dominó todo el compromiso, lo que es el fútbol. Así es el fútbol. Es de goles, no de merecimientos. Ha caído derrotado Comerciantes Unidos, suma una primera derrota en lo que va del torneo clausura, jugando aquí en el Estadio Municipal Juan Maldonado Gamarra. La jugada del partido de José Arrasco, que termina en gol. Sí, para el triunfo del FC Cajamarca. Muy bien, señores. Muchas gracias por escucharnos. Muchas gracias por estar siempre allí pegados a la pantalla de Canal Digital y por escucharnos a través de los 105.3 de la FM de Radio La Cuadra. Hemos llevado esta transmisión, esta emoción a sus hogares. Saludos, Eleví. Saludos, Roy. Fernando Vázquez, Montoya. Vergüenza del comando técnico. Creo que los cambios que hizo el técnico estuvo bien. El problema es que la desconcentración, porque Rodríguez no había ingresado y de allí, porque estaba sentido, y bajó a apoyar Rodrigo Vilca en esa zona y no se percata de que tras de él estaba Arrasco, porque el centro vino a la posición, al sector donde estaba Rodrigo Vilca, y se eleva bien de cabeza el jugador cajamarquino y termina marcando el tercero de la tarde. Para mí, bueno, para mi criterio, los cambios estuvieron bien. Por eso es que rápidamente, en los 15 minutos del segundo tiempo, encontramos el empate por intermedio de el descuento, el primero que aperturó Olivares, que tuvo que salir porque tenía tarjeta amarilla. Una desconcentración nos costó el partido. Dilmer Chilcón Terrones, mal planteamiento de Comerciantes. Creo que sí, mal planteamiento desde el inicio del partido. Rodríguez para mí, Pérez, Maximiliano Pérez, el número 13, no está. No está a la altura. Es un jugador que está en deuda, que no tiene rendimiento, que no tiene gol, y hoy creo que por allí desperdiciamos. Una decisión netamente del árbitro, y que lo tiene que corregir. Yo no sé por qué Matías Zen no va desde el arranque. Aunque ingresando en el segundo tiempo, siendo sinceros también, Matías Zen no recibió esos servicios, esas jugadas, no esos pases, como siempre. Él tiene la virtud de ir bien el juego aéreo. El arquero, ni qué decir, ¿no? Complicidad del primer gol, que dio rebote, y también en el segundo, ¿no? Que se confió demasiado. Es cierto, cogió la pelota, pero ya esta había cruzado la línea. Y en consecuencia, tras la revisión del VAR, finalmente validaron el gol para el FC Cajamarca. Errores garrafales como esos se tienen que corregir. Y hoy
por desconcentración, regalamos esos 3 puntos. Además, por un mal planteamiento desde el inicio del primer tiempo, y esto es responsabilidad del árbitro, también regalamos todos esos 45 minutos. Fernando Vázquez Montoya, saludos. Don Juan Segundo Sánchez, ese arquero, dice, no juega, malo los cambios, no debió salir, sacar a Ayodí. Sí, Ayodí estuvo bien haciendo las cosas, pero yo también considero, por ejemplo, que el ingreso de Thiago Salinas le dio otro movimiento, ¿no? Ingresó Olivares, agresivo, ingresó, no lo veo de verdad a este, a John Sánchez, no lo veo. En realidad, no lo veo en un buen estado físico ni futbolístico. Ahí creo que se equivoca, ¿no? El DT de Comerciantes sacando a Ayodí. No está, no se encuentra, no se entiende en algunas jugadas Sánchez con sus compañeros. Bueno, se ha perdido el partido, todavía falta mucho y es fútbol, ¿no? Y no todo en el fútbol es ganar. Seguramente esta derrota también servirá para sacar muchas conclusiones. Bien, señores, muchas gracias. Llegamos al final de esta transmisión y, como siempre, agradecidos con ustedes por la correspondencia a través de las redes sociales, a través de la radio. Un buen fin de semana para todos. Nos encontraremos en el próximo partido cuando Comerciante juegue. Me parece que le toca fuera de casa. Un buen fin de semana para todos y una feliz tarde. Que la pasen bien siempre.

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1: Esta es la hora. 5:55.
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0: 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Esta es la hora. 6 y 15.
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2: 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Esta es la hora. 6:40.
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0: expresión cultural. Sus letras cuentan historias vividas en hechos reales.
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2: Uno de los géneros latinos más populares en el mundo.
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0: Interpretado por grandes exponentes
2: que en pocos años han logrado reinventar la industria de la música moderna.

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